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7 y 55. 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

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Siete y 59.

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Nueve y 42.

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0: 6 y 12.
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2: Hola amigos, soy el ingeniero Alex Córdoba y hoy hablaremos sobre el efecto dañino de los agroquímicos. Las certificadoras orgánicas tienen mucha razón cuando se oponen al uso de insecticidas, herbicidas y fertilizantes químicos. La mayoría de fertilizantes químicos nitrogenados como la urea, sulfato de amonio, fosfato diamónico y todas las fórmulas químicas solubles que contienen nitrógeno vuelven ácidos a los suelos y además contienen residuos de sustancias cancerígenas como el plomo, arsénico, entre otros. Cuando los suelos se vuelven muy ácidos por el uso exagerado de agroquímicos, los cafetales tienen dificultades para absorber agua y nutrientes, y esto se debe a que los suelos ácidos no permiten un buen desarrollo radicular de los cafetales. 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Es cierto que si aplicamos fertilizantes químicos, reducimos costos y producimos mayores rendimientos por hectárea, pero después de 5 o 6 campañas, se presentan los síntomas y las consecuencias causadas por el exceso de acidez o el exceso de sales en el suelo. Usted habrá podido notar que fincas de cafetales con altos rendimientos de producción, después de 5 o 6 años de aplicar fertilizantes químicos, los rendimientos bajan y muchas veces se palotean las fincas. ¿Qué deberíamos hacer frente a este problema? 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
7: Esto es Coralí para ti, en vivo, suena, dice.

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Hola, ¿qué tal? Muy buenos días, ¿cómo están mis amigos del campo y la ciudad? Les saludo a su amigo Erwin Chanel Yaguara García. Ya nos encontramos por estudios de Radio WJ, listos y dispuestos para acompañarte rumbo hasta las 8:30, para acompañarte en tu programa Alegre Despertar, alegrando tus mañanas, dándole gracias a Dios por regalarnos la vida y la salud y sobre todo permitirnos reencontrarnos con todos nuestros amigos en este inicio de semana a través de la transmisión en vivo y también a través de la frecuencia de los 95.9 FM Radio WJ, transmitiendo desde este laborioso y progresista distrito de Huarango, provincia de San Ignacio, región Cajamarca. Le damos la cordial bienvenida a todos y cada uno de nuestros amigos y amigas. También puedes participar a través de el WhatsApp. Saludos a través del número 998-777975. Participa y lo pasamos súper bonito en esta mañana de hoy, lunes. Inicio de semana, lunes 7 de septiembre, estamos en el mes de la primavera. Especialmente compartimos cumbias del recuerdo, boleros, vals, sanjuanitos, guainos, baladas del recuerdo y cumbias del momento. Te invitamos a darle like, a compartir la transmisión. Compartimos este hermoso tema.

A través de la transmisión en vivo, nuestros amigos que ya están conectándose a través de la página Radio WJ y también a través de la página Guarango Turismo, Cultura y Tradición. Te invitamos a darle like y automáticamente te saludamos. También puedes compartir la transmisión para que llegue a sus amigos y sus amigos también puedan formar parte de esta bonita comunidad de seguidores de Radio WJ y Guarango Turismo, Cultura y Tradición. También puedes participar a través de el WhatsApp Saludos. Toma nota, puedes participar a través de el WhatsApp Saludos. Escríbenos a través del número 998-77-7975. Participa y lo pasamos de la mejor manera en esta mañana de hoy lunes, inicio de semana. Saludos para los amigos que ya vienen regalándonos su like, gracias por su bonita compañía. Saludos para Adriano Sánchez Vilches, Rogelio Torres Díaz, Manuel Sánchez. Saludos para Cubas Flor, Asunciona Peña. Saludos para Smith Leibercito King Oficial. Saludos para Ganadería La Fortaleza. Saludos también para Xiomara Medina Llanos. Gracias por regalarnos su like, gracias por su bonita compañía. Saludos también para Mari Paredes. Gracias por reaccionar a través del corazoncito. Saludos para Nilda Correa Guamán, también por ahí compartiendo lo mejor de la música. Saludos para Karen Ramos Medina, también gracias por su bonita compañía. Bienvenidos y bienvenidas a todos y cada uno de nuestros amigos y amigas. Te invitamos ya a participar. Seguimos compartiendo más alegría, más diversión. Te presentamos este hermoso tema para que lo goces y lo disfrutes. Éxitos del recuerdo que nunca pasa de moda. Y lo compartimos y lo recordamos en tu programa Alegre Despertar, alegrando tus mañanas. Doble vacílate con doble J. Y esto se llama El Apagón del Grupo Guinda. Saludos para Asunción Apeña, full sintonía.

7 de la mañana con 8 minutos. Saludo para todos nuestros amigos y amigas que se van conectando. Saludo para Esgardo Guamán Córdoba, Doris García Cumbia en Chinalta, que vienen compartiendo lo mejor de la música. Gracias por estar compartiendo a través de la página Guarango Turismo, Cultura y Tradición.

7:12, ya son las 7:12. Bienvenidos y bienvenidas a todos y cada uno de nuestros amigos y amigas que vienen dándole like. Te invitamos a darle like, a compartir la transmisión. También saludo para Rosalinda García Peña, gracias por reaccionar a través del corazoncito. Saludo para Asunción Apiña, saludo para Lener Tantarico, también gracias por reaccionar a través del corazoncito. Gracias por su bonita compañía, saludo para Vilma Hernández, saludo para Estelita Galvez Campus, Elida Zulueta Ortiz en Malacañete, por ahí compartiendo lo mejor de la música. Gracias, gracias totales a todos y cada uno de nuestros amigos y amigas que vienen compartiendo lo mejor de la música de su programa Alegre Despertar, alegrando sus mañanas. 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Saludo para Juancito Núñez y Máximo Núñez en Cigarro de Oro.

0: Saludos para Fátima, gracias por estar compartiendo lo mejor de la música, ya se viene su tema. Saludo para Elmer Ramos, Elber Sánchez Gil, saludo para Luis Medina Delgado, Wilder García, saludo para Vilma Hernández, por ahí también dándole like, saludo para Elida Zulueta Ortiz, gracias por reaccionar a través del corazoncito. Saludo para Lener Tantarico, por ahí está DC Lener Tantarico. Desde el BIN 111, dice por ahí el cachaquito BIN del BIN 111. Salud, salud, Lener Tantarico. Salud, salud en la ciudad de Lima. Saludos para segundo Adalberto Chinchay. Gracias por ahí por estar compartiendo lo mejor de la música. Saludos entonces para segundo Adalberto Chinchay Córdoba. Bienvenido, gracias por su bonita compañía.
1: En vivo.
0: Compartimos este hermoso tema.
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0: Del grupo Coralí. Doble vacílate con doble J. Y esto se llama Busco, Busco. Una chica. Una chica como tú. Doble vacílate con doble J. Saludos, Karen. Gracias por tu bonita compañía.

7:20, ya son las 7:20, complaciendo con sus pedidos, gracias por estar participando, gracias por su bonita compañía, saludos para Karen Ramos Medina, saludos también para Segundo Adalberto Chinchay Córdoba, Lucinda Sánchez, Elmer Ramos, Elber Sánchez Gil, saludo para Luis Medina Delgado, por ahí también dándole like, gracias por su bonita compañía. Bienvenidos y bienvenidas, te invitamos también a compartir la transmisión, compartan la transmisión para que llegue a sus amigos y sus amigos también puedan formar parte de esta bonita comunidad de seguidores. Ya somos más de 43,000 seguidores, gracias a ustedes, gracias por compartir siempre, gracias por seguirnos. También nos puede seguir en la página Guarango Turismo, Cultura y Tradición. Ya estamos con más de 5,000 seguidores. También gracias a ustedes, gracias por siempre seguirnos y compartir siempre las transmisiones. Gracias por compartir las publicaciones que realizamos. Gracias por su preferencia. Saludo para Segundo Adalberto Chinchay Córdoba. Dice buen día. Saludos para mi amigo Ríos, que nos encontramos por Cajamarca. Y a esta hora escuchando tu programa, dice, a ver si nos complaces con un tema de Segundo Rosero, Corazón de Papel, su tema de Mi Pata Ríos, dice por ahí, el tema que le llega al bobo, a nuestro amigo Ríos. Los saludos de parte de Segundo Adalberto Chinchay Córdoba. Ya se viene su tema, muchas gracias, gracias por estar participando, gracias por su bonita compañía. Saludo para Elmer Ramos, saludos dice amigo desde Tarapoto, distrito del Sauce, para la familia Ramos Ramírez. Compláceme con un tema de Corazón Serrano, En Otra Piel. Ya se vienen sus canciones que nos vienen solicitando. Gracias por estar participando. Especialmente compartimos cumbias del recuerdo, boleros, vals, sanjuanitos, guainos, baladas del recuerdo y cumbias del momento. Con estos géneros se identifica tu programa Alegre Despertar, alegrando tus mañanas. Vamos a complacer con el tema entonces de Segundo Rosero. Corazón de Papel, complacemos para nuestros amigos que nos vienen solicitando. Gracias por estar participando, gracias por su bonita compañía. Saludo para nuestro amigo Ríos. Los saludos de parte de Segundo Adalberto Chinchay Córdoba.

7 de la mañana con 26 minutos, complaciendo con sus pedidos. Gracias por estar participando, gracias por su bonita compañía. Te invitamos a darle like si aún no le has dado like. Comparte la transmisión también, escríbenos desde dónde nos ves o desde dónde nos sigues. Puedes participar también a través del WhatsApp. Saludos a través del número 998-77-7975. Reiteramos el número para que puedas participar a través de el WhatsApp. Saludos a través del número 998-77-7975. Participa y lo pasamos de la mejor manera en esta mañana de hoy lunes, inicio de semana. Saludos para Hilder Altamirano, gracias por regalarnos su like, bienvenido. Nos quedamos rumbo hasta las 8:30 para compartir lo mejor de la música. Saludo para los amigos de la parte norte, centro y sur de nuestro distrito de Guarango. Gracias por su bonita compañía. Saludo para todas las madrecitas lindas que vienen compartiendo lo mejor de la música de su programa Alegre Despertar, alegrando sus mañanas por ahí, preparando el rico y delicioso desayuno. Saludo también para todos mis hermanos agricultores. Gracias por su preferencia. Saludos para García Concha Alixer, por ahí compartiendo lo mejor de la música. Dice saludos para mi estimado amigo, para Cristian García en Guayaquil. Los saludos desde Paita Piura, de su promo Alixer García, pronto por esa hermosa tierra de Guarango. Saludos y muchas bendiciones entonces para nuestro amigo Alixer García. Gracias por estar compartiendo lo mejor de la música de su programa Alegre Despertar, alegrando sus mañanas. Saludos entonces en Paita Piura. Gracias, gracias totales a nuestros amigos que se van activando a través de la transmisión en vivo. Te invitamos a participar. Nos venían solicitando Elmer Ramos el tema de Corazón Serrano. Saludos para Bercelisa. Saludos para Bercelisa Cumbia en el Edén. Full volumen, dice por ahí. Gracias por su compañía. Gracias por su bonita compañía. Saludos en el distrito de Sauce, Tarapoto, Ciudad de las Palmeras, por ahí compartiendo lo mejor de la música. Saludos para la familia Ramos,

Saludos para Flormir Arevalo Ríos, Liz Salazar Sánchez. Gracias por su bonita compañía a través de la página Guarango Turismo, Cultura y Tradición.

7 de la mañana con 33 minutos, ya son las 7 de la mañana con 33 minutos, complaciendo con sus pedidos. Saludo para Isabel Huacha Cervera, gracias por reaccionar a través del corazoncito. Saludo para Tiago García, Necta Castillo, saludo para Marco Daniel Sarmiento Ramírez. Saludos también para Litman Mendoza. Gracias por su like, gracias por su bonita compañía. Te invitamos a darle like. Si aún no le has dado like, también puedes compartir la transmisión para que llegue a sus amigos y sus amigos también puedan formar parte de esta bonita comunidad de seguidores. 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

Saludos para Bercelisa en el Edén, que viene compartiendo lo mejor de la música. Saludos para Bercelisa Cumbia García. La chica que viene preparándose, alistándose para ir rumbo a su centro de labores. Gracias por su bonita compañía. Saludos para Luis Medina Delgado. Saludos para Fátima. Gracias por compartir la sintonía de su programa Alegre Despertar, alegrando sus mañanas. Complacemos con sus pedidos. Compartimos este hermoso tema de Alejandro Lerner, Dentro Mío.

7:40, complaciendo con sus pedidos. Gracias por estar participando. Saludos para María Santos. Gracias por su like. Saludos para Melania Coronel Mendoza. Saludos para Freddy Gómez Camisán. Gracias por su like. Gracias por su bonita compañía. Nos quedamos rumbo hasta las 8:30 para compartir lo mejor de la música. Saludos para los amigos de las tiendas comerciales, los talleres, la mecánica, nuestros amigos del volante. Saludos en el distrito de Guarango Capital para nuestros amigos de Panadería y Pastelería San Antonio. Saludos para nuestro amigo Vicente, la señora Marisol Sayago y todo el personal. Saludos también para el señorito Natalia Córdoba en Guarango Parte Baja. Saludos para los amigos de Chupetería Ana Lu, por ahí compartiendo lo mejor de la música. Saludo para nuestro amigo Marquino Cabrera Yatas a todo volumen. Gracias por estar compartiendo lo mejor de la música de su programa Alegre Despertar, alegrando sus mañanas. Saludos para Luis Medina Delgado. Ya se viene su canción. La canción es Tú la pagarás, de los chavalíos sensuales que nos viene solicitando. Ya se viene, gracias por estar participando. Saludos para nuestros amigos de Ganadería La Fortaleza. Vamos a complacer con su pedido de los chavalíos sensuales para Luis Medina Delgado. Saludos para nuestros amigos de la parte norte, centro y sur de nuestro distrito de Guarango. Y esto se llama Tú la pagarás, de los chavalíos sensuales. Doble vacílate.

rompiendo barreras, rompiendo obstáculos. Doble J, ya en tu corazoncito. Saludos para Marixa García, cumbia en Chinalta.

7:47, complaciendo con sus pedidos. Gracias por estar participando, gracias por su bonita compañía. Bienvenidos y bienvenidas a todos y cada uno de nuestros amigos y amigas que recientemente le van dando like. Saludos para Fredian Osorio Pérez, saludos para Lelis Córdoba Laván. Gracias por su like, gracias por su bonita compañía. Saludos para Doris Álvarez, saludos para Rosalinda García. Gracias por reaccionar a través del corazoncito. Gracias por su bonita compañía. Bienvenidos y bienvenidas a todos y cada uno de nuestros amigos y amigas que nos vienen acompañando a través de la transmisión en vivo y también a través de la frecuencia de los 95.9 FM Radio WJ. También puedes participar a través de el WhatsApp. Saludos, saludos para Karen por ahí que está compartiendo también lo mejor de la música. Saludos para los amigos de Ganadería La Fortaleza. Saludos entonces para los amigos de Ganadería La Fortaleza. Dice mamita Griselda, en vida de segundo rosero es para ti. 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Dios te bendiga siempre, mamita. Te amamos con toda el alma. Y bendiciones, dice, para nuestros clientes, trabajadores, familiares y amigos que también forman parte de la Fortaleza. Saludos para la familia Fuentes Maza, gracias por estar participando. Saludos para Melania Coronel Mendoza, dice, hola, buenos días, compláceme con la canción de Kevin Pedraza, Culpable es mi destino. Ya se viene su canción. Saludos también para Zulema Vázquez Guamanta, saludos para Asunciona Peña, también por ahí que viene compartiendo lo mejor de la música. Ya se viene sus canciones, saludos para Marixa, ya se viene sus canciones que nos vienen solicitando. Vamos a complacer con la canción de Segundo Rosero que nos vienen solicitando Ganadería La Fortaleza, especialmente dice para su mamita Griselda, en vida de Segundo Rosero es para ti, dice, La Fortaleza lleva ese nombre por ti. Entonces, dedicada para su querida madrecita, entonces, Griselda, de parte de nuestros amigos de Ganadería La Fortaleza. En vida de Segundo Rosero, complacemos con su pedido. Gracias por estar participando. 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

7:54, complaciendo con sus pedidos. Saludo para Osvino Limo, saludo para Lady Llamo, la chica madrugadora por ahí regalándonos su like. Gracias por su bonita compañía. Saludo para Zulema Vázquez Guamanta, Marín Seiji González también, gracias por su like, bienvenido. Saludo para Doris Álvarez, saludo para Rosalinda por ahí también reaccionando a través del corazoncito. Gracias por reaccionar a través del corazoncito. Saludo para Melania Coronel Mendoza. Ya se viene su tema que nos viene solicitando de Kevin Pedraza. Saludos para Asunción Apeña, ya también se viene su tema. Saludos para Marixa García, ya se viene su tema. Gracias por estar participando. Vamos a complacer con el tema de Kevin Pedraza.

8 de la mañana en punto, ya son las 8 de la mañana en punto, complaciendo con sus pedidos. Gracias por estar participando, gracias por su bonita compañía. Saludos para Iris Glaris Villarrubia, Armando Córdoba Núñez, saludos para Norma García López en Guayaquil, por ahí compartiendo lo mejor de la música. Saludos para Norma, la chica voleibolista, la chica matadora, por ahí full volumen. Gracias por su bonita compañía. Saludos también para Janet Villalobos, gracias por su like, gracias por su bonita compañía, bienvenidos y bienvenidas. Nos quedamos rumbo hasta las 8:30 para compartir lo mejor de la música. Saludos para Asunciona, muchas gracias por sus buenos deseos, igualmente saludos y muchas bendiciones. Ya se viene la canción Paloma Blanca del grupo C.

Vamos a complacer con la canción para Asunción A. Peña, que viene compartiendo en el distrito de Guarango. Palomita Blanca del Grupo Celeste. 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Y te mueve bien, con la buena música, los mejores éxitos, por supuesto. Gracias por estar participando, gracias por su bonita compañía.

Complaciendo con sus pedidos, gracias por estar participando, gracias por su bonita compañía. Saludos para Elianita Ríos, Nancy Saavedra, por ahí también dándole like. Saludos para José Ambrosio Bruno, gracias por su like. Saludos para Iris Gladys Villarrubia, gracias también por su like. Saludos para Armando Córdoba Núñez, gracias por estar dándole like, gracias por su bonita compañía. Bienvenidos y bienvenidas, nos quedamos rumbo hasta las 8:30, compartiendo lo mejor de la música. Escríbenos desde dónde nos ves o desde dónde nos sigues. Déjanos tu like también. Si aún no nos has regalado tu like, también puedes compartir la transmisión. Compartan la transmisión, dale like. Y si no nos sigues, te invitamos a seguirnos. También nos puedes seguir en el TikTok como Radio WJ y en el YouTube como Radio WJ Guarango. Saludo para todos nuestros amigos y amigas que están conectaditos a través de la transmisión en vivo y también a través de la frecuencia de los 95.9 FM. Saludo para Marixa García en Chinalta. Saludo para Doris, Cristian, saludos para Edita, saludos para Verónica, Graciela, saludos para Londra, saludos para el señor Reinaldo, por ahí que viene compartiendo la sintonía, saludos también para Domitila, gracias por estar compartiendo la sintonía, gracias por estar participando. Vamos a complacer con la canción Sopa de Chochoca que nos viene solicitando del jilguero de Huascarán. Doble vacílate con doble J, complaciendo con sus pedidos.

8 de la mañana con 9 minutos, complaciendo con sus pedidos. Gracias por estar participando. Saludos para Reina Carrasco Cruz en la provincia de Jaén. Saludos para nuestros amigos de Recreo El Bijao, por ahí compartiendo lo mejor de la música. Gracias por su bonita compañía. Saludos para todos nuestros amigos de Recreo El Bijao en la provincia de Jaén, a todo volumen por ahí compartiendo la sintonía de su programa Alegre Despertar, alegrando sus mañanas. Saludos para Ener Terrones, por ahí compartiendo la sintonía. Saludos para toda la familia González Carrasco en el Recreo El Bijao. Gracias por su preferencia. Saludos para María Dolores Malca Bioslada. Saludos para Elianita, también por ahí dándole like. Gracias por su bonita compañía. Bienvenidos y bienvenidas. Nos quedamos rumbo hasta las 8:30, compartiendo lo mejor de la música. Saludos para Zulema Vázquez Guamanta, dice: hola, buenos días, saludos en Chirinos, Pampa de la Quinua, para la familia Vázquez. Compláceme con una canción, Flor de Pileña, de Flor Pileña. Entonces, cualquier canción, un saludito, dice, para ti por tu bonito programa. Muchas gracias. Saludo para Dani Soledad Tineo Torres. Saludo, dice, para saludos en Sauce Pampa. Estamos a full sintonía. Saludo para todos nuestros amigos de Sauce Pampa, Caserío Sauce Pampa, compartiendo lo mejor de la música de su programa Alegre Despertar, alegrando sus mañanas. Saludo para nuestros amigos transportistas que vienen viajando de Guarango hacia Jaén, de Jaén hacia Guarango y viceversa. Saludo para todos los chofercitos carreteros. Saludo para las chofercitas que andan desaparecidas por ahí, dice. Saludo para Lady.

Vamos a complacer con la canción de Flor Pileña que nos vienen solicitando. El tema se llama Mi Primer Beso, de Flor Pileña. Vamos a complacer con esta canción entonces, Mi Primer Beso, de Flor Pileña. Saludos para Zulema Vázquez Guamanta. 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

8 de la mañana con 14 minutos, complaciendo con sus pedidos. Gracias por estar participando, gracias por su bonita compañía. Saludo para Lipa, Lila Paredes Valencia. Gracias por reaccionar a través del corazoncito, gracias por su bonita compañía. Saludo para Jover Campos Tapia. Te invitamos a seguirnos a través de la página Guarango Turismo, Cultura y Tradición. Saludo para Juan Cumbia Zambora. Saludo para Rosalinda García, también reaccionando a través de la página Guarango Turismo, Cultura y Tradición. Saludo para Griselda Linares Vázquez. Gracias por reaccionar a través del corazoncito. Saludo para Flormira Arevalo Ríos, también reaccionando a través del corazoncito, a través de la página Guarango Turismo, Cultura y Tradición. Gracias por su preferencia. Saludo para nuestro amigo Juan Cumbia Zambora. Dice, mis felicitaciones por este gran emprendimiento y tener esa gran aptitud para desarrollar un lindo programa radial. Me llena de emoción y alegría saber y ver que existen jóvenes muy profesionales y talentosos en mi tierra. Te saluda Juan Ilmer Cumbia Zambora, superior en retiro de la Policía Nacional del Perú y actualmente abogado litigante, vivo en Lima y natural de Guarandosa. Igualmente, muchas felicitaciones para nuestro amigo Juan Cumbia Zambora, que sigue profesionalizándose. Saludos para nuestro amigo entonces Juan Cumbia Zambora, por ahí que viene compartiendo lo mejor de la música en la ciudad de Lima. Mil bendiciones, dice, y suerte por siempre, que llegarás muy lejos. Cualquier apoyo, estoy a tu disposición. Pueden comunicarse al número 964-290903. Saludo para los amigos de Guarandosa, radicando en la ciudad de Lima, pero que nunca se olvidan de su tierra que los vio nacer. Muchas gracias, gracias por seguirnos a través de la página Guarango Turismo, Cultura y Tradición. Saludos para Aldo Menor Sánchez, dice, saludos para la familia Menor desde la ciudad de Lima. Saludos para la familia Menor en el cruce El Molino, de parte de Aldo Menor Sánchez. Saludos para Dani Soledad Tineo Torres. Saludos para Lady. Saludos para la chica de los ojos verdes, por ahí compartiendo lo mejor de la música. Nos venían solicitando un tema del grupo Néctar. Vamos a complacer con su tema que nos venían solicitando. Y esto se llama Busco una chica como tú. 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

8 de la mañana con 21 minutos, complaciendo con sus pedidos. Saludos para Lady Yamo, dice saludos para la chica Off y para Moanita y el chofercito. Ayer estuvimos compartiendo momentos gratos. Saludos y muchas bendiciones. Saludos para Lady Yamo. Saludos para las chofercitas que andan desaparecidas. ¿Qué pasó, Lady? ¿Dónde están? ¿Dónde se encuentran? Me imagino que están entretenidas por los rompemuelles. Saludos, saludos y muchas bendiciones. Gracias por su bonita compañía. Saludos para Vicente Flores Tocto, nuestros amigos de Panadería y Pastelería San Antonio. Saludos también para la señorita Marisol, por ahí compartiendo lo mejor de la música. Saludos para Lipa Lila Paredes Valencia. Gracias por reaccionar a través del corazoncito. 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Saludo para todos nuestros amigos y amigas que vienen participando. Gracias por su bonita compañía. Saludo para Teófilo Quispe. Saludo para Vicenta Flores, por ahí también. Saludo para Vicente Flores Tocto. Saludo para Janet Álvarez Yaguara en la provincia de Jaén. Saludo para María Dolores Malca Bioslada. Gracias por su like, gracias por su preferencia. Saludo para Vicenta Espárraga. Gracias por estar compartiendo lo mejor de la música de su programa Alegre Despertar, alegrando sus mañanas. Complacemos con su pedido para Lady en la ciudad de Lima, a todo volumen. Complacemos con su pedido, su tema que le encanta, le fascina y le trae muchos recuerdos. Doble vacílate, Lady. Salud, salud.

Gracias por estar participando. Saludo para Coco Cango. Gracias por reaccionar a través de la página Guarango Turismo, Cultura y Tradición. Complaciendo con su pedido para Lady, por ahí que está full sintonía. Gracias por su preferencia.

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Gracias a la familia Fuentes Maza por formar parte de los auspiciadores de Radio Doble J. Saludos para Noemí Razábal. A los tiempos, Noemí Razábal, saludos en Estados Unidos. Después de unas largas vacaciones que se dio por nuestro distrito de Guarango, especialmente en Pangoya, estuvo gozando, disfrutando en su fiesta patronal de Pangoya, Noemí Razábal. Saludos y muchas bendiciones. Saludo para Roxana Gil también. Gracias por reaccionar a través del corazoncito. Gracias por reaccionar a través del corazoncito, Noemí Razábal. Gracias por su preferencia. 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Saludos para Juancito Núñez y Máximo Núñez en Cigarro de Oro. 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

Saludos para Elba Trujillano en Bagua. Gracias por las estrellitas. Gracias por las estrellitas, Noemí Irrazábal. Vamos a ubicar una canción para recompensar por las estrellitas. Estábamos ya para finalizar el programa. Vamos a ubicar una canción para recompensar por las estrellitas a Noemí Razábal en Estados Unidos, que recientemente se va activando por ahí. Gracias por su bonita compañía.

0: 8 de la mañana con 34 minutos. Complacemos con su pedido.
1: Dime, Dilber.
0: Compartimos este hermoso tema de Vuelta a mi barrio de Dilber.
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0: Y Vilmer.
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Doble vacílate con doble J. Recompensando por las estrellitas para Noemí Razábal. Con esta canción también nos vamos despidiendo. Gracias totales a todos y cada uno de nuestros amigos y amigas.

0: Recompensando por las estrellitas a Noemí Razábal, muchas gracias. A nombre de Erwin Yanil Yaguara García, les digo muchas gracias a todos y cada uno de nuestros amigos y amigas que nos acompañaron a través de la transmisión en vivo, a través de la frecuencia de los 95.9 FM Radio WJ. Gracias por su preferencia. Saludo para los amigos que vienen dándole like. Saludo para Juan Cumbia Zambora, gracias por reaccionar a través del corazoncito. Saludos también para Daisy Edelmira Callao Rojas, gracias por su like. Gracias y saludos, dice, a todos ustedes y muchas bendiciones. Muchas gracias, Noemí Razábal. Después de unas largas vacaciones por el distrito de Huarango, ya se encuentra por Estados Unidos Noemí Razábal. Gracias por las estrellitas. Saludos y muchas bendiciones para Noemí y Razábal en Estados Unidos. Gracias a todos nuestros amigos y amigas que nos regalaron su like. Gracias por su bonita compañía a través de la frecuencia de los 95.9 FM y también a través de la transmisión en vivo. Conmigo será hasta el día de mañana, si es que Dios así lo permite. Nos volvemos a reencontrar a partir de las 6:50 rumbo hasta las 8:30 en su programa Alegre Despertar, alegrando sus mañanas.
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soy la vida, la luz y el camino. Nadie viene al Padre si no es por el Hijo. Jesús lloró 3 veces durante su vida. La primera vez que nuestro Salvador lloró fue cuando se acercó a la tumba de Lázaro, cuando vio el dolor y la pena de Marta y de María y de los demás presentes. Su corazón de Cristo Jesús se conmovió a pesar de saber que haría un milagro. Se entristeció y lloró junto con ellos, compartiendo su tristeza. La segunda vez que nuestro Salvador derramó lágrimas fue cuando contempló la ciudad de Jerusalén, vio la ceguera espiritual del pueblo y la tragedia inminente que se avecinaba. Lloró por las vidas que se perdieran y por la falta de comprensión del pueblo sobre el verdadero camino hacia la paz. El tercero y el más triste y conmovedor fue en el huerto de Getsemaní, cuando afrontó la eminente angustia de la cruz y el peso de los pecados de la humanidad. Su angustia fue tan grande que sudó sangre, aceptando la voluntad del Padre para nuestro Salvador. Si estás agradecido por el sacrificio de Cristo Jesús, deja tu agradecimiento en esta predicación cristiana. Dios sana y las plantas curan. Por quien le predica, en nombre de Dios y a todos los moradores de la tierra, Juan José, eclesiástico predicador de toda la humanidad. Unos me llaman el ángel de la luz, otros me llaman la revelación del momento. 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
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Dios escucha tus plegarias, Dios escucha tus ruegos, pero si estás lejos de su corazón, Dios nunca te va a escuchar. No vaya a creer porque vas a la iglesia a sentarte, llevas la Biblia, piensas que vas a ser salvo, cuando tú no obedeces la palabra de Dios. Usted puede estar en el campo, en un lugar más humilde, debajo de un árbol. Mientras tengas a Dios en tu corazón, Él te va a escuchar y te va a librar de todos tus pecados. 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
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Señor bendito del cielo, lo que el hombre no puede ser con su ciencia, lo que la medicina no puede alcanzar, pero para Dios, para Cristo Jesús, no hay nada imposible, porque Cristo Jesús, el Hijo del Hombre, Jehová, es quien está viendo tu sufrimiento, tu enfermedad, tu tristeza, tu pena, tu angustia, tu desesperación. 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Hay personas que ruedan por el mundo arrastrando enfermedades por tantos años, y esa angustia, ese sufrimiento está acabando con tu vida. 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A lo mejor te estás quedando ciego, te estás quedando sordo. Dios mío, Dios mío,

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0: 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Dios jamás te va a llevar, y Él sabe cuándo te va a llevar de este mundo. 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Prepara tu viaje, traiga a los enfermos, venga a ver los milagros de Dios, de esos inválidos, de los ciegos, de los cancerosos, de los desahuciados, que Cristo Jesús va a devolverte la felicidad de esas enfermedades que tanto has sufrido en este mundo. Venga con esa seguridad que en nombre de Dios vas a encontrar paz, amor, curación y bienestar en tu salud. Hasta mañana, amigos. Dios se lo bendiga a todos ustedes.
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2: Ingresamos nuevamente a través de esta gran cadena humanitaria que se lleva a cabo todos los días, queridos hermanos. A través de este gran programa, queridos hermanitos míos, de la Hermandad Internacional Huancabambina, el hermano Mario Aponte y José Aponte, queridos hermanos, donde todos juntos, en vuestros hogares, quien les habla aquí en estos momentos en cabina, recibimos el Espíritu de Cristo para recibir la paz espiritual en todo lo que nos acontece en nuestra vida diaria. Hermanos míos, a base de la fe, queridos hermanos, a base de la fe que tiene usted en nosotros, hay muchas personas con sufrimientos que nos abrazan y nos dan un beso en la vejiga en agradecimiento, queridos hermanos, porque en mí vas a encontrar a la persona indicada para sanar aquellos males, desgracias y fatalidades. Hermanos espirituales, hermanos en Cristo, aquí con nuestros conocimientos y con la bendición de Dios, nuestro Padre Todopoderoso, les damos la bienvenida, queridos hermanos míos, a través de este programa. Nosotros hoy, con la bendición de Dios, hemos estado realizando curaciones fuertes. Estuvimos levantando aquel hombre que llegó en muletas. Estuvimos devolviéndole, queridos hermanos, la vista a aquel hombre que día tras día se está quedando ciego. Padres de familia que quizás en estos momentos se sienten los hombres más desdichados de la tierra. Hermano, usted a lo mejor se encuentra encerrado en las cuatro paredes de su habitación, destruido, angustiado por tanta miseria, desilusión que han tenido en su vida. A lo mejor hoy en día sienten el rechazo de la pareja, o tal vez no comprenden, queridos hermanos, el porqué de aquella persona por las cuales ustedes se desvelaron trabajando, dejando hasta de comer, y hoy en día le han pagado, ¿sabe con qué? Con el puñal del desprecio. Aquellas personas en veces son sus propios hijos que se rebelan contra el padre, que se rebelan contra la madre, y hoy en día se encuentran destruidos en las cuatro paredes de su habitación, donde quizás hace mucho tiempo atrás era su cálido refugio, era el reino del padre, el mundo de la madre, queridos hermanos, el paraíso de vuestros hijos, y hoy en día se ha convertido en un infierno, en un mar de lágrimas, de sufrimientos. Hoy en día se encuentran destruidos, abatidos. Al escuchar este programa, queridos hermanos, sienten que ha penetrado un rayito de luz para indicarle y tocarle la puerta de su corazón, para decirle que nosotros, con la bendición de Dios, le vamos a ayudar a levantarse de ese lecho de sufrimiento, de ese lecho de angustia, de dolor, de mala suerte en la vida. En estos momentos están viviendo un mar de lágrimas, de sufrimientos. Ustedes, madre de familia, que en estos momentos nos escuchan y que lloran desconsoladamente porque toda la vida han vivido sufriendo maltratos, porque toda la vida han vivido acompañados de un esposo cruel, hoy en día acabadas, destruidas, enfermas, postradas en una cama, quizás levantando la mirada hacia el cielo y clamándole a nuestro Señor que las quite de la faz de la tierra, porque ya no soportan y no pueden mantener una esperanza de ser feliz en esta vida. Hermanos míos, déjenme decirles, queridos hermanos, que Dios desde el cielo, desde lo más alto del cielo y aquí, en todos los hogares del mundo, que en estos momentos Él nos protege y nos cuida. Porque Dios no quiere, queridos hermanos, una madre de familia que sea abandonada. Dios no quiere, queridos hermanos, que las criaturas se queden abandonadas, que el hijo llore de hambre, que la madre se rompe el lomo trabajando para sus hijos. Dios no quiere una vida infeliz. Dios no quiere un hogar destruido, queridos hermanos. Hoy día nosotros estamos devolviéndole la ayuda a través de la limpia, a través de los florecimientos, a través, queridos hermanos, de nuestros grandes conocimientos en las ciencias ocultas. Hoy día nosotros vamos a hacer las grandes curaciones, los grandes rituales, queridos hermanos, porque me encuentro en esta bella ciudad. Anote esta única dirección donde usted me pueda visitar, querido hermano, donde usted pueda encontrar solución a tantas lágrimas que ha derramado, donde usted, mi querido hermano, va a limpiarse de aquella mala suerte. Quizás en estos momentos te encuentras destruido. Ha llegado mucha gente y me dice: hermanito Mario Aponte, ya he ido de lugar tras lugar, he visitado muchos curanderos, solamente he recibido engaños y promesas. De mí no te vas a llevar mis palabras, de mí te vas a llevar mis conocimientos, hermano mío. Anota esta única dirección donde se encuentra la catedral de la verdad, donde se encuentra el paraíso de los pobres, donde se encuentra la clínica del alma.
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2: Donde usted me pueda visitar, hermano mío. Donde usted puede encontrar solución a tantas lágrimas, a tantos problemas que ha vivido en su vida. Venga usted, mi hermano. Usted que lleva un dolor en su corazón. Usted que toda la vida la plata se le hace sal y agua. Usted que trabaja y trabaja y nunca puede salir adelante, a usted le hago la cordial invitación. Señora madre de familia, deje de llorar, deje de sufrir, rompe ese mito negativo que tiene en su mente y encamine sus pasos aquí, a mi consultorio, a mi oficina, donde estoy atendiendo, donde estoy haciendo los amarres, donde estoy haciendo los amarres temporales y eternos, donde estoy haciendo la limpia, los florecimientos, en mi mesa blanca, en mi mesa negra, en mi mesa roja, donde usted se va a despojar de todo lo negativo, de toda la influencia negativa, de todas las vibraciones negativas que tengas en tu cuerpo. El día de hoy vamos a curar aquellas llagas, aquellas heridas que tengas. Tráigame su familiar enfermo, venga con su hijo, su madre enferma. Venga con mucha fe, porque para mí lo más interesante es su fe. En estos momentos voy a darle contestación a los mensajes que están ingresando a mi celular. En la que me dice: hermanito Mario Ponte, te saludo muy atentamente y te felicito por tu lindo programa, el cual todos los días lo estamos escuchando, hermano Mario Ponte. Yo quiero que usted me ayude y me diga toda la verdad, hermano, sobre un problema en mi hogar. Mi esposa se ha separado de mí. Yo no sé qué pasó de la noche a la mañana. Me dijo que se iba donde su mamá y nunca más ha regresado. Yo le he ido a ver a la casa de su mamá. No quiere saber nada conmigo, hermano. Dígame qué es lo que está pasando, qué es lo que está sucediendo. Se despide el hombre que quiere saber la verdad. Gracias, Víctor. Víctor, te llamas, hermanito de mi alma. Hermano, tú eres un hombre luchador, un hombre trabajador, un hombre muy responsable. Un buen padre, un buen esposo. Pero mira cómo te pagan en estos momentos con el puñal del desprecio. Tu esposa, tu mujer, la madre de tus hijos, a la mujer por quien te rompías el lomo trabajando, luchando, para sacar a tus hijos adelante, para que nunca les falte un pan que comer, a ella ni a tus hijos, hoy día te paga con el puñal del desprecio, hermano Víctor. Señor Víctor, su esposa se llama Esmeralda. Esmeralda se llama su esposa. Hoy en día la señora Esmeralda no quiere saber nada de usted. La señora Esmeralda ha tomado la decisión de separarse de usted. ¿Y sabe por qué motivo? Se ha enamorado de otro hombre. Se ha enamorado de su ex. De su ex enamorado que ella tuvo de colegio. Se ha encontrado ella con él en una reunión que tuvieron de promoción. Eso de las reuniones de promociones, que me voy a reunir con mi promoción, es una alcahuetería, hermano. Eso es una alcahuetería. Ahí nuevamente se vio y se ha topado nuevamente con el ex enamorado. Ahora ellos están muy enamorados. Ellos han vuelto a esa relación que tuvieron de jovencitos, hermano, y usted está quedando en el desprecio. Hermano, te pido que vengas inmediatamente, porque usted no es una mala persona, usted no es un mal hombre. Venga inmediatamente a mi consultorio, quiero hablar contigo personalmente. Te habló el mensajero de la paz y la tranquilidad. Yo soy Mario Aponte, la guaringa de Huancabamba, hermanos míos. En mí vas a encontrar la solución a tantos problemas que has tenido. Venga con mucha fe, encamine sus pasos. 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El chamán de chamanes, queridos hermanos. Soy Mario Aponte, de la guaringa de Huancabamba. Junto con mi hermano José Aponte y la doctora Rosaura de los Milagros, ya estamos aquí haciendo limpias, curaciones, tratamientos, queridos hermanos, amarres eternos y temporales. De vino te vas a llevar mis palabras, te vas a llevar mis conocimientos. ¿Aló? Tengo una llamadita telefónica en estos momentos. Mi querida y estimada señora, he detectado y he visualizado claramente a través del timbre de tu voz, que llevas el bonito nombre de Marleni.
3: Y eso es la pura verdad, Señor Jesús, que escúchame.
2: Señora Marleni, usted me llama porque quiere saber sobre un problema de su hija que está sufriendo demasiado.
3: Y eso es la pura verdad.
2: Su hija se encuentra con un problema de salud. Ella ha sido abandonada por su esposo. Ella ha tenido muchos problemas en su vida. Y en estos momentos se encuentra postrada en una cama. Usted, hermana mía, viene siguiendo la palabra de Dios. Eres de otra religión, eres católica.
3: Yo soy cristiana en tu palabra, Señor.
2: ¿Cómo te sientes en estos momentos, hermana de mi alma, al escuchar la voz de Mario Aponte, al escuchar la contestación de Mario Aponte en estos momentos, hermanita de mi alma?
3: Bendito sea Dios, la fuerza poderosa, digna seamos de ti, Señor. Hermana, será como tú lo escuchas en sus clamores, Señor, por la gente humilde y pobres. Fe, que el Espíritu Santo baje a sanar y a liberar con el hermano.
4: Dios mío,
3: ten piedad, apiádate de nosotros, pobres. Así como tú me ves, Padre, soy tu camino, doy palabra, pero tú levantas con la pobreza, nos pones la verdad de los hermanos para podernos ayudar en este momento. Tú, Señor, será la misericordia de nosotros.
2: Estimada señora, hemos detectado en estos momentos a través del timbre de su voz que usted es una persona buena, una persona caritativa, una persona que no le ha hecho mal a nadie. Mi estimada señora, su hija se encuentra muy delicada de salud. Ella tiene la edad de 31 años, pero se metió con un hombre casado, comprometido. La mujer de este hombre ha sido quien la ha malogrado, quien le ha hecho daño, maldad, brujería. Muchas gracias por llamarme al teléfono. Muchas gracias por tu llamadita telefónica. Y te pido que vengas urgente a mi consultorio. Yo sé que eres de otra religión, no eres católica. Pero gracias a Dios, en estos momentos, las religiones evangélicas, los hermanos en estos momentos que me están escuchando, están reconociendo las curaciones aquí en esta ciudad, en esta linda ciudad donde me encuentro ubicado. 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Muchos hermanos me están llegando. Muchos hermanos me están llamando por teléfono. Mis hermanos de Chamaya, de Chiple, de Chontalí, de Cuica, de Matara. Mis hermanos de Cabramayo. Gracias, mis hermanos allá en Cumba, en Bellavista, en Corral Quemado, en Puerto Ciruelo. Mucha gente, señores, muchos hermanos. Están llegando familias enteras. Están llegando de Jaén, de diferentes pueblos, diferentes distritos, caseríos, queridos hermanos. Del internacional Mario Aponte y José Aponte, hermanos míos. Es la única dirección donde usted puede encontrar solución a tantas lágrimas que ha derramado, a tantos problemas que ha tenido, hermano mío. Venga con mucha fe, queridos hermanos, porque para mí lo más interesante y lo más importante es tu fe. Yo a través de tu fe voy a transformar ese dolor. Por eso quiero que anoten esa única dirección donde yo estoy atendiendo, donde se encuentra la Hermandad Internacional, queridos hermanos, donde se encuentra Mario Aponte y José Aponte, queridos hermanitos míos, ayudando a tanta gente pobre, a tanta gente humilde, a tantos hermanos que sufren. Deje de llorar ya. Deje de sufrir, queridos hermanos. Hoy día se encuentra un verdadero huancabambino. Hoy día está el chamán de chamanes, queridos hermanos. El patriarca del curanderismo. El hombre de las manos milagrosas. Mario Aponte y José Aponte, queridos hermanos. Estamos en esta bella ciudad atendiendo. Hermanitos míos, sigue ingresando los mensajes de texto a mi celular. Sigue ingresando las llamadas telefónicas a cada momento. Y en breve momento déjame escuchar una llamadita telefónica. Y vamos a darle contestación, queridos hermanos. Seguimos dándole contestación a los mensajes en la que dice hermanito. Te saludo muy atentamente y te felicito por tu lindo programa. Yo quiero que usted me ayude y me diga toda la verdad, hermano Mario Aponte. La verdad, hermanito Mario Aponte. Yo quiero que usted me diga qué es lo que está pasando, qué es lo que está sucediendo en mi vida. Yo me encuentro muy desesperado, hermano. Yo me encuentro muy desesperado, hermano Mario Aponte, porque mi enamorado me ha dejado, mi novio me ha dejado. Supuestamente él se iba a casar conmigo, pero de noche a la mañana desapareció, no sé qué sucedió. Algún cuento le metieron en la cabeza. Hermano, ayúdeme por favor. Estoy muy desesperada. Atención, atención a la persona que me escribe este mensaje de texto. Mónica, ese es tu nombre, hijita de mi alma. Naciste en Cajamarca. Eres cajamarquina, estás viviendo en esta bella ciudad en estos momentos. Te enamoraste perdidamente de un hombre de la ciudad de Chiclayo. David se llama. David se llama este señor. El hombre que estuvo en amores contigo. El hombre que te ha dejado embarazada en estos momentos. Yo quiero que usted inmediatamente se acerque a mi consultorio. Que yo tengo la solución, hermanita Mónica. Yo tengo la solución, Mónica, para este problema. Yo quiero que venga inmediatamente. Hermanos de mi alma, recuerden, queridos hermanitos de mi alma, que Mario Aponte, que vengo directamente de la Guaringa de Huancabamba. Estoy aquí, señores, para ayudarte, para quitarte la venda de tus ojos. Y conozca la verdad en el mundo en que vives. Porque así como existe un Dios en el cielo que todo lo ve, señores, si todo lo sabe, también existe la maldad en la tierra. Porque el día de hoy estoy realizando extraordinarias limpias en cuerpos enfermos, queridos hermanos. Levantamiento de suerte, maravilloso baño de florecimientos, sanaciones y curaciones eternas amarres eternos, queridos hermanos, y temporales. También estamos haciendo amarres fuertes de amor para traer, queridos hermanos, al ser amado, a la persona que tú amas. Así está la persona muy distante de tu lado. Yo te la traigo, querido hermano, solo con una prenda o una foto. O dígame el nombre completo de él o de ella. Unión de pareja 100% efectivos. 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Quizás estés llorando, estés sufriendo tristemente. Quizás tu vida en estos momentos se ha convertido en una vida de sufrimientos. Estás saboreando el pan amargo de tanta tristeza y de tanto dolor. Señora madre de familia, usted que en estos momentos llora tristemente porque el esposo la ha abandonado, la ha dejado con la carga de todos los hijos y tiene que romperse el lomo trabajando para poder darle sustento diario a esas pobres criaturas. Dramas tan tristes, queridos hermanos, que da tanta pena de ver tanta gente como me está llegando de diferentes pueblos, de diferentes ciudades, queridos hermanos. Está llegando mucha gente en busca de una ayuda, en busca de un medicamento. Hermanos enfermos que están llegando, hermanos enfermos de la próstata, hermanos con ataques epilépticos, hermanos enfermos con enfermedades raras desconocidas, hermanos que me dicen: hermanito, yo he recibido promesas, ya me he ido de un lugar tras otro lugar para ver si regresa mi pareja a mi lado, pero solamente he recibido engaños y promesas. Promesas que nunca se llegaron a cumplir. Pero vengo donde usted como última esperanza. Pero gracias a Dios, mucha gente hoy día está testimoniando, está agradeciendo públicamente, porque ellos han sido curados. A ellos le hemos devuelto la felicidad, la tranquilidad en el hogar. Le hemos devuelto, Señor, la salud. Le hemos devuelto a la mujer o al hombre que ama y quiere. Porque esa es mi meta, queridos hermanos, ayudar a una persona, darle ayuda, sacarlo de este calvario, este sufrimiento que está viviendo en estos momentos. Dramas tristes que da tanta pena, queridos hermanos, de ver a tantos hermanos, hombres trabajadores, luchadores, hombres responsables en el hogar, señores, ser engañados, ser traicionados, humillados, ultrajados al dolor, al sufrimiento. Y ahí tienen que estar los pobres atrás de la mujer que aman y quieren. Hermanos míos, dramas que da tanta pena. Por eso el día de hoy, aquí estoy, quiero que anote esta única dirección donde usted va a recibir las aguas místicas, las aguas sagradas, los baños de florecimiento, queridos hermanos, para salir adelante. Para poder recibir la ayuda, queridos hermanos, de tan afamados profesores de las ciencias ocultas. Yo soy Mario Ponte. De mí no te vas a llevar mis palabras, Señor. Te vas a llevar mis grandes conocimientos en las ciencias ocultas. Te vas a llevar, Señor, los remedios que estoy entregando. Porque mi meta es ayudar, sanar, curar a una persona. Dale la protección a través de mis conocimientos, hermanito. Esta es mi única dirección, anote la dirección.
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1: 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Permiso.

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Muy bien, son las 10 de la mañana o 11 de la mañana con 14 minutos. 11 de la mañana con 14 minutos. Bienvenidos y bienvenidas, soy Yosimar Yaguara García. Nos volvemos a reencontrar después de tiempo, pero ya estamos aquí nuevamente para poder acompañarte y compartir toda nuestra buena música aquí a través de WJ Radio, a través de los 95.9 y también a través de la

11 con 15 minutos. Te invitamos a participar. Saludos para Juit. Saludos para Gloria. Saludos para Waldo González. Y a toda esa gente que está activándose ya en esta hora en la mañana. Bienvenidos y bienvenidas a todo ese público maravilloso que nos escucha en diferentes ciudades, en diferentes caseríos, centros poblados de nuestro distrito de Guarango.

La canción de Corazón Sensual. Muy bien, son las 11 de la mañana con 20 minutos, compartiendo los saludos ya para toda la gente que ya está por ahí activándose. Emerson dice por acá, saludos para la gente de Supayacu, Guarango. Estamos, dice, full viendo su transmisión. Muchas bendiciones, gracias Emerson. Emerson Pujupat. Listo, la gente de Supayacu, Guarango, nuestros amigos de las comunidades nativas, estamos viendo su transmisión. Muchas bendiciones, gracias. La gente de Supayacu también, que nos escucha a través de la frecuencia 95.9. Saludo para Emerson Pujupat. Gracias, gracias también. Saludo para Gaby. Saludo para Aries. El día de ayer estuvimos con la gente Laurel, gracias a nuestro amigo Teófilo Esquén, a nuestro amigo Corralito también. Bueno, estuvimos por ahí pues transmitiendo a través de nuestra página oficial WJ Radio, narrando los encuentros deportivos. Bueno, ahí estuvimos pues con todo el equipo WJ Deportes.

0: Elizabeth Jara Delgado dice un saludo desde Moyobamba, Perú.
1: Los amo de agrado.
0: Se nombra Luz Rodríguez. Comparte el like, toca la pantallita. 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

Es el nombre de Elizabeth Jara Delgado. Dice, ya estoy en Perú. Muy bien. Un saludito, dice, para la gente de Lima.

Saludito para Cristóbal Calma, la gente de Lima. Record. Elizabeth Guamán dice, amigos, saludos desde Nambay. Envía saludos para la familia Guamán en Sábanas, Los Lirios. Luz Rodríguez, saluditos.

0: Tengo por acá los saluditos para Wilder Sánchez Pérez en el Arenal. Saludos, dice, para Wilder Sánchez Pérez en el Arenal.
1: Cico, el genial.
0: Saludos para Márquez.
1: Los amo.
0: Saludos para Gerardo. Muy bien, 11:25, vamos a seguir con el bloque del horóscopo. Vamos a seguir con el primer bloque del horóscopo. Sigue compartiendo el like, déjame tus saludos también. Atención, Aries, primer signo del zodiaco del 21 de marzo al 20 de abril. Atención, Aries, en el trabajo y negocios. Un trabajo será aprobado e iniciará una serie de logros con beneficios. En el amor se arriesgará si se deja llevar por habladurías. La armonía será afectada sin necesidad, Aries. Atención, nativo del signo Tauro. Atención, Tauro, del 21 de abril al 20 de mayo. Atención, Tauro, en el trabajo y negocios. Tomará iniciativas que superarán todas las dificultades y alcanzará las metas. En el amor, momento para dejar de lado la superficial o lo superficial y concentrarse en los momentos íntimos, Tauro. Atención, nativo, el signo Géminis. Atención, Géminis, del 21 de mayo al 21 de junio. Atención, en el trabajo y negocios, una decisión que no parece confiable redundará en gran beneficio. En el amor, ignorará un buen consejo y las consecuencias serán inevitables. La armonía se perderá, Géminis. Atención, nativo del signo Cáncer. Atención, Cáncer, en el trabajo y negocios. Las trabas se disiparán, los trámites se fluyen y los ingresos aumentan. En el amor dejará de discutir. El encanto crecerá y el buen humor fortalecerá, Cáncer. Atención, nativo del signo Leo. Atención, Leo, del 23 de julio al 22 de agosto. En el trabajo y negocios, medidas apuradas asombrarán, pero los resultados muestran increíbles. En el trabajo y negocios, medidas apuradas asombrarán, pero los resultados muestran increíbles ventajas. En el amor se afirma el deseo de la pareja de pasar a la etapa de mayor compromiso, Leo. Atención, nativo del signo Virgo. Atención, Virgo, del 23 de agosto al 22 de septiembre. Atención, en el trabajo y negocios llega la oportunidad para poner en orden proyectos que avanzarán. En el amor creerá que ya no hay problemas en la relación, pero le tomarán por sorpresa y escuchará, Virgo. Muy bien. De esta manera hemos concluido con el primer bloque del horóscopo. 11:45, estamos con el bloque final.

captando la pantallita. Comparte el like. Se nombra Albert. Se nombra Helen Tocto. Se nombra mi vida. Se nombra Wilder Sánchez Pérez en el Arenal. Todos tocamos la pantallita. Compártela ahí. 11:30 minutos.

0: Muy bien, 11 de la mañana con 50 minutos. Atención al presente comunicado. 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

11 de la mañana con 59 minutos, vamos con el bloque final antes de cerrar nuestro programa. Atención, vamos con el signo Libra del 23 de septiembre al 22 de octubre. En el trabajo y negocios, posibles demoras o cancelaciones en el inicio de un trabajo. En el amor, lo que parece un defecto del otro comenzará a ser un rasgo que deseará ver cada día, Libra. Atención, nativo del signo Escorpio, del 23 de octubre al 21 de noviembre. En el trabajo y negocios, trabas inesperadas podrían complicarle, pero llegará al éxito. En el amor, su natural encanto potenciará las muestras de afecto y facilitará las pequeñas atenciones, Escorpio. Atención, nativo del signo Sagitario, del 22 de noviembre al 21 de diciembre. En el trabajo y negocios, los obstáculos parecerán insalvables, pero los superará. En el amor, momento positivo para iniciar una relación nueva. Se enamorará con entusiasmo, Sagitario. Atención, vamos con el signo Capricornio. Atención, Capricornio, del 22 de diciembre al 20 de enero. En el trabajo y negocios, planes bien hechos permitirán un avance sólido y a tiempo. En el amor, alguna actitud negativa causará fastidio en la relación y habrá que sanar las heridas, Capricornio. Atención, nativo del signo Acuario, del 21 de enero al 19 de febrero. Atención, en el trabajo y negocios, con habilidad resolverá problemas complejos y será muy elogiado. En el amor, un diálogo sincero restituirá la armonía afectada y la calidez en cada momento íntimo, Acuario. Muy bien, vamos con el último signo del zodiaco. Vamos con el signo Piscis, del 20 de febrero al 20 de marzo. En el trabajo y negocios, no tendrá que decidir en soledad porque habrá buenas sugerencias. En el amor, una muestra de afecto le llegará al corazón y abrirá el camino al encuentro romántico, Piscis. Muy bien, de esta manera hemos concluido con la secuencia del horóscopo.

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2: Dios les bendiga, amigos oyentes y hermanos de esta prestigiosa emisora radial. Les saludamos en el nombre de nuestro Señor Jesucristo, deseándoles que a partir de esta hora disfrute de este su programa, Salud Divina. 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Bienvenidos a su programa.

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1: Amado, deseo que seas prosperado en todas las cosas y que tengas salud. Que esta palabra nos recuerde algo muy importante. Cuidar nuestro cuerpo, nuestra salud, también es una decisión de amor por nosotros y por nuestra familia. Queridos hermanos, bienvenidos a este espacio de salud, bienestar y orientación del Centro de Medicina Alternativa del hermano Robert Sosa. 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Por eso son tan importantes los controles médicos, los análisis y una alimentación saludable. Y atención a quienes viven con diabetes o con el azúcar elevada. Esta enfermedad debe ser controlada adecuadamente, porque cuando permanece alta durante mucho tiempo, puede afectar diferentes órganos. Puede dañar los ojos, los riñones, los nervios, la circulación. Algunas personas, cuando no reciben el tratamiento y el control adecuado, pueden desarrollar una complicación realmente lamentable, grave. Por eso, no se confíe. 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Y ahora quiero hablarle de otro órgano que muchas veces olvidamos hasta que ya comienza a dañarse: el hígado. El hígado es uno de los grandes trabajadores de nuestro cuerpo. Está presente en procesos que tiene que ver con nuestra alimentación, porque procesa los nutrientes y sustancias que ingresan a nuestro cuerpo. Pero cuando mantenemos durante años una alimentación desordenada, exceso de alcohol, por ejemplo, o también cuando estás constantemente con una y otra enfermedad enfermizo, eso trae una consecuencia a la larga con el hígado. Puede aparecer problemas que necesitan inmediatamente una atención, un tratamiento. 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
3: Uno cosecha lo que siembra. Si sembramos amor, cosecharemos amor. Si bondad, bondad. Si perdón, perdón.
4: Gracias, Señor.

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0: Gracias, amigos y hermanos, por sintonizarnos, por esta emisora y la atención prestada a este programa. 60 minutos con las mejores alabanzas y adoraciones, esperando que haya tocado lo más profundo de su corazón y que Dios lo bendiga a cada uno de ustedes. 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Dios les bendiga.
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1: Una de la tarde con 9 minutos, señoras y señores, ¿cómo están? Muy buenas tardes, estamos listos ya para compartir nuestra edición de Informativo WJ Noticias a través de los 95.9. Les damos la bienvenida a nombre de nuestro asesor jurídico, el doctor Amancio Nilo Rodríguez Cera, ubicado aquí en el distrito de Huarango, en calle Luis Flores, en el segundo piso del Poder Judicial, en oficina 204. Una de la tarde con 10 minutos, vamos a ir con nuestros titulares.

1:10, vamos con nuestros titulares. Luego de constantes cortes, aún sigue el corte del fluido eléctrico en nuestro distrito de Guarango. Vamos a ir con los titulares de nuestra edición de informativo WJ Noticias. General Reboredo abandona entrevista cuando le preguntan por pruebas del caso de Trujillo. 1:11 en nuestra edición de informativo WJ Noticias. A través de los 95.9, precio de combustible se mantiene elevado y genera preocupación en transportistas. 1:11, Nacional Arriola evita responder si Keiko Fujimori le pidió su renuncia. 1:11, más titulares de nuestra edición de informativo WJ Noticias a través de los 95.9. Vamos con más titulares en Condorcanqui. Comitiva de Poder Judicial y la OEA llega a YouTube.

a Yutupis para conocer situación de niñas y adolescentes frente a la violencia. Una de la tarde con 12 minutos en Utcubamba. Incendio arrasa cerca de 50 hectáreas de cultivos y pastizales. Esto en Jamalca. Una de la tarde con 12 minutos. Óscar Arriola anuncia su salida como director general de la policía. No me arrepiento de nada. Una de la tarde con 12 minutos en nuestra edición de informativo. Doble J Noticias en Piura. Fiscal es cargada por policías para evitar mojarse los zapatos. Una de la tarde con 13 minutos en Cajamarca detectan a postulantes con dispositivos prohibidos durante examen de la Universidad Nacional de Cajamarca. Una de la tarde con 13 minutos en Condorcanqui. Preocupación en la Amazonía peruana por casos de abusos contra menores. Una de la tarde con 13 minutos en San Martín. Intervienen más de 15.000 pies de tablares de madera sin documentación legal. Una de la tarde con 13 minutos son nuestros titulares en nuestra edición de informativo Doble J Noticias. En San Ignacio, un fallecido deja trágico accidente en la vía de evitamiento tras impacto de dos motolineales. Una de la tarde con 14 minutos en nuestra edición de informativo Doble J Noticias a través de los 95.9 en nuestra edición de informativo Doble J Noticias. Vamos a ir con el desarrollo de la noticia, el desarrollo de la información en nuestra edición de informativo Doble J Noticias.

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1: 1:15 p.m. Gracias a nuestros amigos también que nos siguen a través de el TikTok, gracias a la gente que nos sigue a través del Line. Vamos a compartir la noticia, la información. Este último fin de semana han ocurrido hechos lamentables. Esto en San José de Lourdes. Fallece Jorge Dueña tras sufrir un accidente a altura del caserío Las Mercedes en el distrito de San José de Lourdes. Un joven empresario perdió la vida luego de que el volquete que conducía sufriera un despiste en el sector ubicado en la ruta hacia el caserío Las Mercedes, tomando como referencia Alto Dorado en el distrito de San José de Lourdes. La víctima fue identificada como Jorge Gudaña Camacho, conocido por su actividad empresarial en el rubro de agregados. Su ayudante también resultó herido de gravedad y fue trasladado para recibir atención médica. El hecho ocurrió durante la tarde del 5 de septiembre. Las autoridades realizan las diligencias correspondientes para determinar las circunstancias del accidente. Una de la tarde con 16 minutos en San Ignacio. Un fallecido deja trágico accidente en la vía. Evitamiento tras el impacto de dos motolineales. Un accidente de tránsito dejó una persona fallecida la mañana de este domingo en la vía Evitamiento de la ciudad de San Ignacio, luego del impacto entre dos motolineales. El hecho se registró aproximadamente las 6 de la mañana cuando, por circunstancias que son materia de investigación, ambas motocicletas colisionaron. Como consecuencia del fuerte impacto, uno de los conductores perdió la vida en el mismo lugar, mientras que el otro resultó herido y fue trasladado a un establecimiento de salud para recibir atención médica. El medio de comunicación Radio La Miel informó, tras ser alertado por el accidente, efectivos de la Policía Nacional y personal de Serenazgo y representantes del Ministerio Público llegaron a la zona después de las 7 de la mañana para realizar las diligencias correspondientes. Las autoridades estuvieron a cargo del fiscal Luis Alberto García Tigliahuanca, quien dirigió las diligencias fiscales relacionadas para el levantamiento del cuerpo. Las autoridades deberán determinar las circunstancias en las que se produjo la colisión y establecer las responsabilidades que correspondan. Una de la tarde con 18 minutos en nuestra edición de informativo WJ Noticias a través de los 95.9. Vamos con más información. En San Martín intervienen más de 15.000 pies de tablares de madera sin documentación legal. Durante un operativo realizado en el sector 3 de la Concepción para conservación de áreas inundables del Bajo Guayaga, en el distrito de El Porvenir San Martín, autoridades intervinieron producto forestal maderable que no contaba con documentación que acredite su procedencia legal. La acción estuvo a cargo del gobierno regional de San Martín a través de la Autoridad Regional Ambiental y la Unidad de Gestión Forestal y de Fauna Silvestre, con el apoyo de la Policía SUNAT Aduanas, la Fiscalía Especializada en Materia Ambiental de Alto Amazonas y personal de la SUNAT. La Asociación Agro agroforestal El Porvenir Pelejo. Durante la intervención se identificaron 292 piezas correspondientes a las especies de quina, quina blanca, copaiba, lupuna, guairuro, chimbillo y quinilla. El producto forestal intervenido equivale a 15.257 pies tablares y representa un volumen de aproximadamente 64.47 metros cúbicos, quedando sujeto a las acciones correspondientes de las autoridades competentes. Una en la tarde con 20 minutos en nuestra edición de informativo WJ Noticias. En Cajamarca detectan a postulantes con dispositivos prohibidos durante examen de la Universidad Nacional de Cajamarca. 5 postulantes fueron intervenidos durante el examen de admisión de la Universidad Nacional de Cajamarca. Tras ser detectados con dispositivos electrónicos prohibidos, según lo informado, entre los intervenidos se encuentran postulantes de las carreras de Medicina Humana y Medicina Veterinaria. La policía señaló que algunos portaban dispositivos aparentemente destinados a facilitar obtención de respuesta durante la evaluación, mientras que otros casos se detectaron dispositivos con sistemas de pulsación. Los intervenidos serán puestos a disposición de las autoridades correspondientes para las investigaciones respectivas.
2: Intervenido a 5 personas.
3: Cuéntenos sobre las incidencias.
2: Bueno, hasta el momento se han intervenido a 5 personas, 2 mujeres, 3 mayores de edad, con dispositivos prohibidos. Por eso, todos medicina veterinaria y medicina humana, algunos. Por eso, en esas carreras se va a hacer una revisión por parte de la policía exhaustiva. A los varones se les ha detenido con dispositivos aparentemente para que salga el examen, y a las cámaras. Y a las señoritas con un dispositivo que son con pulsaciones, con vibradores. Algo que realmente ya está innovando, para que veas cómo es la criminalidad. Ahí he estado explicando cómo es el sistema. Hay una, ¿no? Entonces, por eso a los papás de los alumnos de medicina, comunicarles que van a demorar su salida, porque obviamente se va a tener que hacer una revisión exhaustiva a ellos. Aula por aula se va a ingresar. Todos han estado dispositivos en sus partes íntimas. Entonces usted sabe que al momento de ingresar, no es que la policía no haya hecho un buen trabajo, sino es que no se puede hacer una revisión tan invasiva a los postulantes, ¿no? Entonces, ahora sí, aula por aula, ya cuando se ha hecho una revisión con los garrets, se ha podido en algunas ocasiones advertir, muy débil, pero ya la policía, como tiene la experticia, ha podido ubicar a estas 5 personas por ahora.
3: ¿Los postulantes son de Cajamarca?
2: Variado, hay una de Chota, ¿no? Hay otra que dice que vive en Cajamarca, pero su DNI dice en otro, que es de otro país, pero es cajamarquina. Y los postulantes que se les ha encontrado el dispositivo para la cámara realmente no reúnen, al parecer, un perfil para un postulante de medicina. O sea, el aspecto, ¿no? Digamos, aparentemente han sido contratados para él, ¿sí? Entonces esperemos, por favor, hasta ahorita, como le digo, a través de sus cámaras, indicar a los papitos que van a tener que esperar, ¿no? Para que la policía haga un buen trabajo y se pueda detectar a estas personas que tratan de entrar a la universidad de manera fraudulenta y que no respetan la vacante, las personas que sí se esfuerzan, ¿no? Y estudian para lograr una vacante, una carrera en la Universidad Nacional.
3: ¿Cuál es el procedimiento de acá? ¿Qué va a pasar con estos chicos?
2: Bueno, la policía está haciendo los partes policiales, a los mayores de edad se da cuenta al fiscal penal y a la fiscal de familia de turno para que pueda iniciar las investigaciones correspondientes.
4: ¿Postulantes de la carrera de medicina y medicina veterinaria?
2: Sí, exactamente. Hasta ahora. Ya vamos a esperar resultados.
1: Cuéntenos sobre... Una de la tarde con 24 minutos en nuestra edición de informativo WJ Noticias a través de los 95.9. Compartiendo la noticia, la información. Vamos con más información. Fiscal es cargada por policías para evitar mojarse los zapatos. En Piura, una fiscal del Ministerio Público fue cuestionada por familiares de un adulto mayor durante el levantamiento de su cadáver en una zona cercana del río en Castilla. Según testigos, la representante fiscal habría pedido ser cargada por efectivos policiales para atravesar un tramo con agua y evitar mojarse los zapatos.
4: Mojar los zapatos.
5: ¿Qué pasa, Vivi, con la fiscal? ¿Que no quieren bajar?
4: No quieren ensuciarse los zapatos. Grábala. No, la van a cargar porque no se quiere mojar los zapatos. El señor igual. Pero para ayudarle a cargar.
5: Charapo, dale una mano, Charapo.
4: Súbala. No, pues. Qué humanidad, de verdad.
6: Ya ahí va a estar, pero ni dónde.
5: Oh, Vivi, cárgalo de allá. Vivi, cárgalo de allá, Vivi. Oh, Vivi, cárgalo de allá.
4: No se pase, no te quieres mojar los zapatos.
5: ¿Qué pasa, Vivi, con la fiscal? Que no quiere.
1: Una de la tarde con 26 minutos en nuestra edición de informativo WJ Noticias a través de los 95.9. Vamos con más información. El general de la Policía Nacional, Óscar Arriola, anunció su salida del cargo de director general de la Policía Nacional del Perú y reveló que será reemplazado por el general Freddy López Mendoza. El oficial agradeció la oportunidad a la presidenta Keiko Fujimori y a la exmandataria Dina Boluarte.

0: de la tarde con 27 minutos, el general Reboredo abandonó entrevista cuando le preguntaron por pruebas del caso en Trujillo. El jefe de la DIRINCRI, general Víctor Reboredo, se retiró de una entrevista en vivo en Huilax cuando era consultado por pruebas relacionadas con los detenidos por el caso asesinato y secuestro ocurrido en Trujillo.
1: Aló, ¿qué pasó? ¿Qué pasó?
2: Sí.
1: Aló, ¿qué pasó? ¿Qué pasó?
2: Ustedes han presentado detenidos guiados en una hipótesis policial.
1: Esas son las diligencias urgentes inaplazables.
2: Pero no son certezas.
1: Por supuesto que son.
2: No hay evidencia científica.
1: Por supuesto.
2: ¿Cuál es? Me acaba de decir que van a esperar 15 días.
1: Por eso, pues, le digo, mire, señorita periodista, la investigación es técnica y es científica.
2: Pero también hay hipótesis policial. Lo verificable es lo que va a ayudar posteriormente para el proceso judicial.
1: Una tira. ¿Aló? ¿Aló? Ya, ya. Bueno, señorita periodista, antes le indicaba que el día de ayer hemos liberado a un secuestrado.
2: Esa no era la pregunta, general. Después hablamos, si quiere, sobre lo que acaban de informarle, o no sé si le han informado, pero la pregunta en concreto es... lo que ustedes tienen al momento es una hipótesis.
1: Señorita periodista,
2: policial.
1: Hemos realizado el rescate ayer de una persona y hay otras víctimas. Me prima en estos momentos por mi capacidad.
2: ¿Se va a retirar?
1: No, le pido la disculpa. Me prima, ha habido un secuestro ayer de una persona en, ¿cómo se llama?, en Lima. Ya se rescató uno y dice que hay otras víctimas. Yo como director de la DIRINCRI tengo que ir a asumir esa responsabilidad.
2: Pero justo cuando le estaba preguntando sobre las pruebas verificables de la policía.
1: Yo siempre
2: para el caso contesto
1: y con el respeto debido, sí, le voy a informar de este caso y continúo. Por favor,
2: ya,
1: prima,
2: okay.
1: prima.
2: Ya, ya, está bien.
1: Aló, ¿qué pasó? ¿Qué pasó? ¿Qué pasó?
2: Bueno, vamos a...
1: ¿Qué pasó? ¿Me lo mataron?
2: Las disculpas de... caso.
1: Cosa pendeja.
2: Va a volver. Es que qué pena. Justo cuando le preguntaba sobre las certezas que tiene la policía, más allá de una hipótesis. Bien.
0: 1:30 p.m. en nuestra edición de informativo WJ Noticias a través de los 95.9, compartiendo la noticia, la información. Muy bien, vamos con más información, más noticias en nuestra edición de informativo WJ Noticias. Bien, vamos a compartir un comunicado de Electro Oriente. Por acá vamos a compartir, hay un comunicado de Electro Oriente. Atención, centros poblados de Jaén, cortes programados a solicitud del Ministerio de Energía y Minas para conectar obras nuevas. Día martes 8 de septiembre, de 8 de la mañana a 2 de la tarde. Día jueves 10 de septiembre, horas 8 de la mañana a 4 de la tarde. Bien, Electro Oriente dice por acá, vamos a compartir Electro Oriente, atención, centros poblados de Jaén, centros cortes programados a solicitud del Ministerio de Energía y Minas para conectar obras nuevas. Motivo de trabajos de expansión y reforzamiento de redes eléctricas en el marco del proyecto Creación del Sistema de Electrificación Rural Jaén, cuarta etapa, Departamento de Cajamarca. Primer corte, día martes 8 de septiembre del 2026, de 8 de la mañana a 2 de la tarde, zonas de interrupción. Atención, La Lima de Guarango y Guaduillo. La Lima de Guarango y Guaduillo. Segundo corte, por acá dice, en zona de interrupción, la Catarata 1, 2, El Molino y Chanchamayo. Atención, entonces, las zonas de La Lima, de Guarango y Guadío. Se estará cortando el día martes 8, es decir, mañana, de 8 de la mañana a 2 de la tarde. Está Electrooriente firmando este comunicado. Antes, cuando nosotros iniciamos el programa, a partir de las 11 y 20, 25 por ahí, hubo un corte de luz aquí en nuestro distrito de Guarango. Hay cortes programados y cortes no programados por parte de Electrooriente, así que estén atentos, amigos usuarios, de este pésimo servicio que brinda Electrooriente. Una de la tarde con 33 minutos, precios de combustible se mantiene elevado y genera preocupación en los transportistas.
3: 21 soles con 99 céntimos, es decir, de la avenida Pacamuros en la ciudad de Jaén, donde hemos pedido constatar que el precio de los combustibles se mantienen elevados. Para hoy la gasolina regular, al menos en esta estación de servicios, su precio está en 21 soles con 99 céntimos, es decir, nada más o solo 10 céntimos para 22 soles, mientras que la gasolina premium por galón se está vendiendo a 23 soles con 69 céntimos. Y el diésel ultra, es decir, el petróleo, está costándole 25 soles con 79 céntimos, mientras que el gas licuado de petróleo se está valorizando o ofertando hoy a 8 soles con 99 céntimos, es decir, solo 0,10 céntimos para 9 soles. Mientras también el gas de uso doméstico le está costando el balón de 10 kilos a 47 soles con 50 céntimos. Son los precios entonces que se manejan al menos en esta estación de servicios Grand Prix ubicada en la cuadra 21 de la avenida Pacamuros. Estos precios elevados continúan pues preocupando a la población, especialmente a los transportistas, quienes son la población más afectada por los precios de los combustibles. Asimismo, también los pasajeros o los usuarios del transporte público, puesto que ya los mototaxistas han subido el precio de los pasajes. Es decir, entonces, la población más afectada, los mototaxistas y los usuarios del transporte público son, perdón, los más afectados a raíz del alza de los combustibles. Es que esta alza continúa manteniéndose desde hace ya varios meses, recalco, al menos en esta estación de servicio Grand Prix, ubicada en la cuadra 21 de la avenida Pacamuros, la gasolina regular le está costando a 21 soles con 99 céntimos, mientras que la gasolina premium por galón le está costando 23 soles con 69 céntimos. En tanto, el diésel ultra, es decir, el petróleo, le está valiendo 25 soles con 79 céntimos. El gas licuado de petróleo por galón le está costando 8 soles con 99 céntimos. Y en tanto, pues,

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Durante una entrevista en Latina, Óscar Arriola fue consultado sobre su reciente renuncia como comandante general de la policía y sobre si la presidenta Keiko Fujimori tuvo alguna participación en su salida. El general evitó responder directamente y explicó que su decisión estuvo relacionada con la institucionalidad y la gobernanza.

0: ¿O usted decidió hacerlo porque un contexto de crítica señalaba que ese debería ser su camino? Es la pregunta específica, ¿no?
1: Y la respuesta es clara, he decidido presentar por este...
0: O sea, no le han pedido la renuncia.
1: Pero estoy contestando de por este acendrado concepto que tengo de institucionalidad y además de gobernabilidad. Porque no es posible, desde mi punto de vista, como comandante general de la policía o ex comandante ya, realizar actividades de carácter internacional con el FBI, la DEA, la policía boliviana, este equipo SCOC del coronel Benítez Sandoval, y que tenga tanta relevancia, y cuando de pronto pasa a un segundo plano por recibir lo que yo considero algunas conjeturas que no vienen al tema. Entonces uno hace un análisis, yo hago un análisis de carácter personal.
0: ¿Usted cree que no ha sido justo lo que han dicho respecto a lo que se puede haber señalado desde el ámbito tanto político como periodístico? Hay razones para ciertos cuestionamientos. ¿Usted no lo admite?
1: Pues por supuesto que siempre hay razones. Siempre van a haber explicaciones de una realidad para poder indicar lo que está sucediendo. Pero hay situaciones que son muy fuertes como potentes. Por decir, se logra la captura de los autores de este secuestro y del cuádruple asesinato. Y lo que más inundan en todos los espacios para informar a la ciudadanía son sospechas de falta de...
0: ¿La presidenta Keiko Fujimori le pidió su renuncia?
2: 1:39 en nuestra edición de informativo WJ Noticias a través de los 95.9. Vamos a ir con más información en Condorcanqui. Comitiva del Poder Judicial y la OEA llega a Yutupis para conocer situación de niñas y adolescentes frente a la violencia. Vamos a compartir esta información. En Condorcanqui, Yutupis, una comitiva del Poder Judicial y del Mecanismo de Seguimiento de la Convención del Belén para Mesebi de la OEA llegó a la comunidad nativa de Yutupis para recoger información y conocer las principales necesidades relacionadas con la protección y atención de niñas y adolescentes. La visita busca fortalecer la coordinación en las instituciones, entre las instituciones y contribuir a mejorar la respuesta frente a situaciones de violencia en las comunidades nativas. Una de la tarde con 40 minutos en nuestra edición de informativo WJ Noticias. La noticia está aquí en nuestra edición de informativo WJ Noticias. 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El incendio arrasa cerca de 50 hectáreas de cultivos y pastizales en Jamalca. Un incendio de gran magnitud afectó cerca de 50 hectáreas de cultivos de café, plátano y pastizales en el sector La Palma, distrito de Jamalca, provincia de Urcubamba, región Amazonas. Según pobladores, el fuego habría iniciado durante la quema de melaza y debido a los fuertes vientos, se propagó rápidamente alcanzando amplias zonas de vegetación y cultivos. Las llamas también llegaron a las inmediaciones del recurso turístico de Pachayama y afectaron vegetación cercana de la quebrada Honda. Tras varias horas, el incendio logró ser controlado, según información caficultores de la zona. Los agricultores expresaron su preocupación y recomendaron evitar la quema de melaza durante jornadas de fuertes vientos.
3: Está en la oscuridad quemándose todo. Más de 40 hectáreas quemándose ya.
2: Una de la tarde con 42 minutos en nuestra edición de informativo WJ Noticias. 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Vamos a ir con más información, más noticia en nuestra edición de informativo WJ Noticias. En Trujillo, ¿hasta cuándo Trujillo vuelve a ser escenario de un ataque que termina con la vida del hermano del alcalde de Padás? Información de último minuto. ¿Hasta cuándo Trujillo vuelve a ser escenario de un ataque que termina con la vida del hermano del alcalde de Patás? La violencia, el crimen vuelve a golpear a Trujillo. El hermano del alcalde distrital de Patás fue asesinado a balazos durante la madrugada de este lunes frente al restaurante Fonseca, ubicado en la calle Juan Julio Gonza, cerca del parque César Vallejo, en la urbanización California. El burgomaestre segundo Armas Villalobo no se ha pronunciado hasta el momento. De acuerdo con reportes preliminares, dos sujetos llegaron hasta el lugar y dispararon hasta 6 veces contra Homero Armas Villalobos, de 35 años, a quien se le ha vinculado con la minería ilegal. Una de la tarde con 44 minutos en nuestra edición de informativo WJ Noticias a través de los 95.9, compartiendo la noticia, la información en nuestra edición de informativo WJ Noticias a través de los 95.9. Vamos con esta información. Un delincuente queda atrapado de cabeza dentro de un auto tras intento de robo de Antofagasta. Un sujeto intentó ingresar a un vehículo por el techo corredizo, pero un plan terminó frustrado con la intervención de las autoridades. El hecho ocurrió en Antofagasta, Chile, y quedó registrado por cámaras de seguridad. En las imágenes se observa al sospechoso arrastrándose por el techo del automóvil con solo los pies fuera del vehículo momentos antes de ser descubierto. Una de la tarde con 45 minutos en nuestra edición de informativo WJ Noticias. Freddy López Mendoza asumirá como nuevo comandante de la policía, anuncia Luis Galarreta. Luis Galarreta confirmó el relevo de general Óscar Arriola frente a la Policía Nacional del Perú en un cambio enmarcado en la prelación institucional. El general Freddy López Mendoza asumirá la comandancia general de la Policía Nacional del Perú, respetando la prelación institucional, informó esta ha informado anoche el premier Luis Galarreta. El titular de la PCM, Luis Galarreta, hizo el anuncio en un pronunciamiento junto al general Óscar Arriola, actual comandante general de la policía. Arriola dio a conocer que dejará el cargo.

0: 1 de la tarde con 47 minutos, más información, más noticias en Perú. Policía interviene a chofer de bus tras presuntamente haberlo insultado. Un momento de tensión se registró en plena carretera luego de que un efectivo policial interviniera al conductor de un bus, a quien habría acusado de insultarlo y calificarlo de ladrón. La intervención generó la reacción de los pasajeros, quienes salieron en defensa del chofer y cuestionaron el procedimiento realizado por el agente policial. El hecho provocó un intercambio de palabras y momentos de tensión en la vía, mientras pasajeros expresaron su respaldo al conductor y pedían que la situación pudiera resolverse sin mayores incidentes.
1: También son
2: el señor agarra y me dice que yo soy un ladrón, un delincuente.
1: Por eso,
2: ya, no sea mentiroso.
1: Yo
2: escúcheme, yo estoy uniformado. Y si vas a subir, sube tu video completo. Yo que me estoy grabando.
1: Pero pasando ya un minuto, una vez que pasó la presidenta, ya le voy a dejar pasar también.
2: Escúcheme, yo lo voy a dejar. Escúcheme, yo lo voy a dejar pasar, pero tiene que escuchar.
3: Caballero,
2: tiene que escuchar. Tiene que escuchar.
1: Yo he esperado un minuto. Pero usted también ya se interesa.
2: Escúchame. Está normado. El conductor no le puede faltar el respeto a la policía.
1: Necesito ir al hospital de Bagliati.
2: Es una falta de respeto a la policía. Yo
1: no he dicho faltando el respeto a una persona anciana también.
2: No le he dicho que no lo va a dejar pasar. Si todos saben, no se puede. Si yo no he dicho que no lo va a pasar, pero tampoco puede dejar pasar por ahí. El señor respete, tiene que respetar la autoridad.
1: Como joven, no tiene misericordia, entonces ¿qué cosa? ¿No tiene religión o no tiene religión usted?
2: Pero no puede insultar, está insultando,
1: se está insultando.
2: Yo tengo grabado, Ya, ahora, todo lo que tú tienes grabado sirve para tu grabación. Ahí lo presenta, pero no te permito que lo subes a redes sociales porque...
0: Una de la tarde con 51 minutos, policía interviene a chofer de bus tras presuntamente haberlo insultado. Vamos a seguir con más información, más noticia en nuestra edición de informativo Doble J Noticias a través de los 95.9. 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
1: De la tarde con 51 minutos, este último fin de semana hubo la participación de un debate de los candidatos postulantes al sillón municipal de nuestro distrito de Guarango. Participaron los 8 candidatos a la alcaldía distrital de nuestro distrito de Guarango. Este debate se realizó en el gras sintético de la señora Nelly Córdoba, ¿sí? Finalmente los candidatos expresaron sus propuestas y finalmente también se firmó el acta de compromiso por parte de los candidatos quienes participaron en este debate. El secretario de las rondas dio lectura a esta acta que firmaron los candidatos. Viernes 4 de septiembre, en el distrito de Guarango, San Ignacio, lectura de el acta de compromiso del debate de los candidatos aspirantes al sillón municipal de Guarango 2027-2030. El debate, sí, el debate organizado por las 23 bases de rondas campesinas del distrito de Guarango, los 8 candidatos aspirantes al sillón municipal participaron en el acto de democracia y transparencia. Al culminar la jornada se realizó la lectura y firma del acta de compromiso donde cada candidato dejó constancia de sus promesas ante el pueblo. El acuerdo establece que el candidato que suma o que asuma el cargo y no cumpla sus compromisos durante el primer año será juzgado conforme a los usos y costumbres de las rondas campesinas. Vamos a escuchar la lectura de el acta a cargo de el secretario de las rondas campesinas, Dilmer Cumbia Barco.
2: Y en presencia de las Guarango 2026, organizado por la Federación de Rondas Campesinas y en presencia de las autoridades de nuestro distrito. Marcando el inicio con las sagradas notas de nuestro himno nacional, luego el presidente de la Federación Distrital de Rondas Campesinas de Guarango, el señor Mauro Quiroz, dio la bienvenida a los candidatos, población, prensa, autoridades y personas que se dieron cita a este evento. Acto seguido, se realizó el sorteo de la participación de candidatos y a la vez se dio a conocer las reglas del debate. Luego de la presentación de todos los candidatos, por 1 minuto y medio inició el señor Wilson Silva, quien en sus principales promesas, y luego el señor Percy Medina, Walter Carrasco, Delgado, John Fuentes, Guatangari, William Ábalos, el señor Osiel Silva, Howard Toro, y finalizando con el señor Orlando Gamonal Santa Cruz. Luego se pasó al inicio del debate de ideas en agricultura. El señor Wilson Silva planteó asignar el 10% de presupuesto, 4 viveros municipales, prioridad a los canales de irrigación genética del ganado. Como segundo participante, el señor Percy Medina Vázquez acotó que trabajará con profesionales de Guarango, viveros en cada centro poblado, mejoramiento de canales de riego en su gobierno. No habrá más privilegios, programa Pro Compite, un programa directo a la agricultura. Siguiente en participar, el ingeniero Walter Carrasco inició con la ley de municipalidades, dijo que el agricultor necesita agua, ampliar canales, exportación de café y cacao y oportunidades para los ganaderos. Seguidamente, el señor John Duber Fuentes Guatangari dijo que la ganadería es su principal obra, centro de diseminación, regreso del SENASA, INIA, viveros, riego dignificado, agencia agraria. También se le dio pase al señor William Ábalos Niños, cual su principal punto fue la agricultura, ganadería, mejorar las vías de comunicación, canales y la oficina agropecuaria. Seguidamente, el señor Osiel Silva Fernández acotó que la planilla de la municipalidad supera los 200,000 soles. Inició con reforestación, inseminación, llegar a cada agricultor fue su principal promesa. Seguidamente, el ingeniero Howard Toro Irureta acotó que la agricultura, ganadería y genética son sus principales fuertes promesas de su campaña. El señor Orlando Gamonal Santa Cruz acotó que el café y cacao y la genética del ganado son sus principales puntos, viveros en cada centro poblado y canales de riego. Se presionó el segundo punto, que fue carreteras y caminos, donde cada candidato expuso sus propuestas. Tercer punto, agua potable y saneamiento. Cuarto punto, trabajo, empleo y oportunidades. Quinto punto, seguridad ciudadana. Aquí tenemos a pedido del candidato Orlando Gamonalce, que prometió comprar 2 camionetas para las rondas campesinas. Nos pidió que dejemos en acta. El sexto punto, medio ambiente y actividades extractivas. En este tema la mayoría se comprometió a luchar junto a las rondas campesinas y hacerle frente a la minería. Séptimo punto, transparencia, gestión municipal contra la corrupción. Ha pedido el ingeniero John Fuentes, también pidió que se quede en acta, que él renunciará a su sueldo. Se ha respetado los tiempos de los candidatos, también se formuló una pregunta para cada candidato, un debate electoral democrático, respetuoso y a la altura de nuestra Federación de Rondas Campesinas de nuestro distrito de Huarango. También participó en la parte final nuestro presidente de la Federación Provincial, el señor Susano Jiménez Velázquez, los cuales fuimos testigos y escuchamos las propuestas y promesas de cada candidato de cara a estas elecciones del 4 de octubre de 2026, con la presencia de las autoridades ronderiles de todo nuestro norte, centro y sur de Huarango, y con la presencia de nuestro juez de paz, Paquito Hidrogo Parinango, teniente gobernadora Mauricia Sarmiento Pintado, presidente de la comunidad campesina Luis Sarmiento Pintado, presidente de la Federación Provincial Susano Jiménez Velázquez, técnico representante de la Policía Nacional Díaz Arrasco y Paul, presidente de la Federación Distrital de Rondas Campesinas de Huarango, el señor Mauro Quiroz. Todos los candidatos pasan a firmar el acta con puño y letra, haciéndole recordar que este debate de las rondas campesinas tiene la finalidad de que nuestra ronda campesina, a quien sea ganador, los participantes, nuestros candidatos, a quien sea ganador, les hacemos llegar nuestras sinceras felicitaciones, y que nosotros, como ronda campesina, asumimos fielmente también el compromiso de quien sea ganador en el primer año que no haya cumplido parte de sus promesas, se actuará de acuerdo a los usos y costumbres de nuestras rondas y bases organizadas. Si hay algo que decir o algo que acotar, esa es la lectura del acta.
1: Una de la tarde con 59 minutos, entonces se dio lectura del acta y luego procedieron a firmar los 8 candidatos participantes de este debate. Bueno, todos los candidatos han dicho que lucharán por cuidar el medio ambiente. No permitirán actividades de minería en nuestro distrito de Huarango. El ingeniero John Duber Fuentes Guatangari también se comprometió y pidió que quede en acta que él, de ser alcalde, renunciaría a su sueldo de alcalde. Bien, 2 de la tarde en punto en nuestra edición de informativo WJ Noticias, en nuestra edición de informativo WJ Noticias, transmitiendo a través de Radio WJ desde el distrito de Huarango.

2 de la tarde en punto. 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Una en la tarde o dos de la tarde con un minuto. 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Pronto se vienen sus presentaciones en todo el nororiente peruano. 2 de la tarde con 3 minutos. 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

2:04. 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Atentamente, doctor William Ábalos Núñez está haciendo la cordial invitación. Muy bien, señoras y señores, son las 2:06 p.m. en nuestra edición informativo Doble J Noticias. Hoy también es último día de la feria regalona del Grupo Rojas aquí en el distrito de Huarango, ¿sí? 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

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Bien, señoras y señores, son las 2 de la tarde con 7 minutos. Nos vamos agradeciéndoles por la sintonía prestada. Quien les acompañó en la narración de la noticia, como siempre, su amigo Yosimar Yaguara García, bajo la asesoría del doctor Amancio Nilo Rodríguez Cera, ubicado aquí en el distrito de Huarango, en calle Luis Flores, en el segundo piso del Poder Judicial, en oficina 204. Que tengan muy buenas tardes.

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1: 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Cuatro y 14.

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Muy bien, son las 4 de la tarde con 36 minutos. 4 de la tarde con 36 minutos. Estamos listos y preparados en esta hora de la tarde. Esperamos que no se vaya el fluido eléctrico, porque siempre, cada vez que ingresamos a la transmisión, siempre se va el fluido eléctrico. Esperamos que se mantenga y poder continuar nuestra programación en esta hora en la tarde. Hoy estamos lunes 7 de septiembre del año 2026. Vamos a compartir la canción del Grupo Liberal.

Es el nombre de Jesús Rojas Cumbia. Gracias por su like. Comparte la transmisión, déjame tus saludos. La gente que se acompaña a través de la frecuencia

La canción del grupo Liberal en estilo en la música sureña. Son las 4 de la tarde con 40 minutos. 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Nos puedes escuchar también donde estés, donde te encuentres. Nos buscas Radio WJ Guarango. Y al toque, ahí estamos. Escúchanos las 24 horas del día. Son las 4 de la tarde con 40 minutos. Te invitamos a compartir la transmisión en vivo. Te invitamos a participar, a dejarme tus saludos. Y nosotros gustosamente vamos a complacer con tus saludos y complacerte con tu canción.

Son las 4 de la tarde con 44 minutos. Se nombra María Anita Yaguara Aguirre en Juanjuy. Se nombra Silvestre Álvarez Martínez, que comparten la sintonía también en la calurosa ciudad de Juanjuy. Un saludo grande, un abrazo a la distancia, familia.

Tengo por acá saluditos. Hola, dice, buenas tardes. Compláceme con la canción del grupo Coralí, Que Vive el Amor. Salud para Fátima Pérez. Gracias por la sintonía. 4 de la tarde con 45 minutos.

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Saludos para Marilu Montoya Carrero. Saludito para Yamo Talí.

Se nombra Hilder Gonza Kenema. Se nombra Eric Dantarico García. Se nombra Listo, Eric. El que te mandó a Lima. Muy bien, son las 4 de la tarde con 49 minutos. Gracias Noemí y Razábal, gracias por las estrellitas. Saludos para Mari Yaguara, María Anita Yaguara Aguirre. Gracias sobrino, dice, pongan la música de Leites Andinos. Listo, ya se viene la canción. Ahí está para la familia en la ciudad de Juanjuy. Para María Anita Yaguara Aguirre. Para Silvestre Álvarez Martínez. Un abrazo grande. Saludos desde Guarango. De parte de toda la familia, saludos y abrazos a la distancia.

Gracias, Noemí Razábal. Saludos para ti hasta Estados Unidos. Gracias por las estrellitas. Saluditos también.

se nombra Diego Torres Aguinaga. Se nombra Orfiles Dávila Vargas. Se nombra Jürgen Adrián Deltar.

Muy bien, compartiendo la canción de Deleite Sandino, saludos para Noemí Razábal, para Carla Leal Flores, Elizabeth Sánchez, gracias por su corazoncito. Por acá saluditos para Jürgen Adien Deltar. Hola mi estimado, dice luego... Quiero que saludes a mis gemelas Antonella y Yanela. También dice para su esposa Jessie, la gente de Guacho, con la canción de Corazón Serrano, Promesa Real. Ya se viene tu canción, Promesa Real. Saludos para Fátima Pérez. Ahí está tu canción, Fátima. Luego se viene la canción para Noemí Razábal. Gracias por las estrellitas. Se nombra Elvi Hernández Ramírez, la gente del centro poblado La Musca.

Se nombra Elvi Hernández Ramírez. Se nombra los muchachos de Agrupación Corazón Romántico. Pronto, prontito se vienen todas sus presentaciones de Corazón Romántico.

La canción del grupo Coralí, Que No Acabe Nuestro Amor. Saludos para Noemí Razábal, gracias por las estrellitas. Vamos a complacer la canción a Noemí Razábal. Luego se viene lo nuevo, lo más reciente de Corazón Romántico. Gracias Noemí Razábal, gracias por las estrellitas. Un saludo y un abrazo a la distancia.

Saludos para Eileen Natalie en la ciudad de Lima. Oye, hombre. Saluditos. 5 de la tarde con un minuto.

Volveré, la canción de amor paisano. Salón para Flor Flores Chanta. Saludito para Noemí Razábal. Gracias por las estrellitas. Para César Emiterio Carmona Pintado. Para Eli Natalie Guerrero García, saludos. Para Flor Cubas. Salón para Lucinda Sánchez. Cinco en la tarde con 3 minutos. Saludos para Elvis Hernández Ramírez, la gente que nos escucha ahí en La Musca y todos los muchachos de la agrupación Corazón Romántico.

Oye, Elvi Hernández y todos los muchachos de la agrupación Corazón Romántico. Ya se viene la canción Promesa Real.

Barceló para Jürgen Adrián Deltar. Saludo para sus gemelas Antonella y Yanela. Para su esposa Jessie. La gente de Huacho, ahí está su canción.

Se nombra Eric Dandarigo. Gracias, Jorge Adrián Deldar. La gente que está full, full parlante. La gente guacho. Para Eric Dandarigo.

Promesa Real, son las 5 de la tarde, ya con 13 minutos, 5 de la tarde con 13 minutos, digamos también gracias al auspicio de Sonido Salsa Latina. 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Saludos para Juancito Núñez, máximo.

0: Es el nombre a Lady Llamo. Gracias por las estrellitas. Gracias, Lady.
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5 de la tarde con 17 minutos. 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Saludo para Lady, gracias por las estrellitas, Lady. Aquí está tu canción. Cinco de la tarde con 20 minutos. Seguimos, continuamos con más música, más éxitos. Aquí está Sociedad de Juliaca.

Se nombra Jorge Luis Neira Peña. Compláceme con la canción de Deleites Andinos. Llorarás pensando en mí, dice. Estamos a full el programa, gracias. Muy bien, son las 5 de la tarde con 24 minutos. Saludos, dice. Saludos en Cutervo. Para la familia Díaz, compláceme con la canción de Gilmer García, El Cafetalero. Ya se viene la canción también.

5 de la tarde con 28 minutos. Llorarás pensando en mí, deleites andinos. 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

0: Saludito para Vicenta Espárraga, para Wilmer Vázquez Rojas, la gente de Lima, Santanita, para Ceci Gil Vargas, para Briana Vázquez Martínez, para Eduardo Requejo Monsalve. Gracias a la gente que está por ahí dejándonos su like, gracias por seguirnos, gracias por estar ahí siempre, todos los días también, acompañados siempre con la mejor música aquí en WJ Radio. Son las 5 de la tarde con 34 minutos, a partir de las 6:30 se viene Diomedes Rojitas Coronel.
1: 5:34.
0: Este es uno de los grandes éxitos que ya suena aquí en WJ Radio. Así es la vida. Salud para José Lenar Aguilar Carrero. ¿Qué tal, Yosimar? Dice, ¿cómo estás? Por aquí estamos haciendo música, compartiendo música. Salud, dice, para Lenar Carrero, con la canción de Cumbia Bonita, Que Se Vaya.

se nombra Reina García Pintado. Se nombra Lila Paredes Valencia. Para Mari Noel.

Así es la vida, la canción de agrupación Amor Serrano se llama esta canción, Así es la vida. Son las 5 de la tarde con 40 minutos, nos vamos a partir de las 6 y 30. Se viene Rojitas, Rolly Rojitas, para seguir con la programación de la radio. Gracias Noemí Razábal, gracias por las estrellitas. Gracias Lady, gracias Totales, gracias por su apoyo, gracias por su cariño, gracias por su aprecio. Nos vamos con esta canción. Nos vamos con esta canción de agrupación Cumbia Bonita. Para Lenar Carrero. Que tengan una bonita y bendecida tarde. Muchas gracias.

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2: Ingresamos nuevamente a través de esta gran cadena humanitaria que se lleva a cabo todos los días, queridos hermanos. A través de este gran programa, queridos hermanitos míos, de la Hermandad Internacional Huancabambina, el hermano Mario Aponte y José Aponte, queridos hermanos, donde todos juntos, en vuestros hogares, quien les habla aquí en estos momentos en cabina, recibimos el Espíritu de Cristo para recibir la paz espiritual en todo lo que nos acontece en nuestra vida diaria. Hermanos míos, a base de la fe, queridos hermanos, a base de la fe que tiene usted en nosotros. Hay muchas personas con sufrimientos que nos abrazan y nos dan un beso en la mejilla en agradecimiento, queridos hermanos, porque en mí vas a encontrar a la persona indicada para sanar aquellos males, desgracias y fatalidades. Hermanos espirituales, hermanos en Cristo, aquí con nuestros conocimientos y con la bendición de Dios, nuestro Padre Todopoderoso, les damos la bienvenida, queridos hermanos míos, a través de este programa. Nosotros hoy, con la bendición de Dios, hemos estado realizando curaciones fuertes. Estuvimos levantando aquel hombre que llegó en muletas. Estuvimos devolviéndole, queridos hermanos, la vista a aquel hombre que día tras día se está quedando ciego. Padres de familia, que quizás en estos momentos se sienten los hombres más desdichados de la tierra. Hermano, usted a lo mejor se encuentra encerrado en las cuatro paredes de su habitación, destruido, angustiado por tanta miseria, desilusión que han tenido en su vida. A lo mejor hoy en día sienten el rechazo de la pareja, o tal vez no comprenden, queridos hermanos, el porqué de aquella persona por las cuales ustedes se desvelaron trabajando, dejando hasta de comer, y hoy en día le han pagado, ¿sabe con qué? Con el puñal del desprecio. Aquellas personas en veces son sus propios hijos que se rebelan contra el padre, que se rebelan contra la madre. Y hoy en día se encuentran destruidos en las cuatro paredes de su habitación, donde quizás hace mucho tiempo atrás era su cálido refugio, era el reino del padre, el mundo de la madre, queridos hermanos, el paraíso de vuestros hijos, y hoy en día se ha convertido en un infierno, en un mar de lágrimas, de sufrimientos. Hoy en día se encuentran destruidos, abatidos. Al escuchar este programa, queridos hermanos, sienten que ha penetrado un rayito de luz para indicarle y tocarle la puerta de su corazón, para decirle que nosotros, con la bendición de Dios, les vamos a ayudar a levantarse de ese lecho de sufrimiento, de ese lecho de angustia, de dolor, de mala suerte en la vida. En estos momentos están viviendo un mar de lágrimas, de sufrimientos. Ustedes, madre de familia, que en estos momentos nos escuchan y que lloran desconsoladamente porque toda la vida han vivido sufriendo maltratos, porque toda la vida han vivido acompañados de un esposo cruel. Hoy en día, acabadas, destruidas, enfermas, postradas en una cama, quizás levantando la mirada hacia el cielo y clamándole a nuestro Señor que las quite de la faz de la tierra, porque ya no soportan y no pueden mantener una esperanza de ser feliz en esta vida. Hermanos míos, déjenme decirles, queridos hermanos, que Dios desde el cielo, desde lo más alto del cielo y aquí, en todos los hogares del mundo, y en estos momentos, Él nos protege y nos cuida. Porque Dios no quiere, queridos hermanos, una madre de familia que sea abandonada. Dios no quiere, queridos hermanos, que las criaturas se queden abandonadas, que el hijo llore de hambre, que la madre se rompe el lomo trabajando para sus hijos. Dios no quiere una vida infeliz. Dios no quiere un hogar destruido, queridos hermanos. Hoy día nosotros estamos devolviéndole la ayuda a través de la limpia, a través de los florecimientos, a través, queridos hermanos, de nuestros grandes conocimientos en las ciencias ocultas. Hoy día nosotros vamos a hacer las grandes curaciones, los grandes rituales, queridos hermanos, porque me encuentro en esta bella ciudad. 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Quizás en estos momentos te encuentras destruido. Ha llegado mucha gente y me dice: hermanito Mario Aponte, ya he ido de lugar tras lugar, he visitado muchos curanderos, solamente he recibido engaños y promesas. De mí no te vas a llevar mis palabras, de mí te vas a llevar mis conocimientos, hermano mío. 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Soy Mario Aponte, queridos hermanos, que vengo de la Guaringa de Huancabamba, provincia de Piura, Perú. Donde usted me pueda visitar, hermano mío, donde usted puede encontrar solución a tantas lágrimas, a tantos problemas que ha vivido en su vida. Venga usted, mi hermano, usted que lleva un dolor en su corazón, usted que toda la vida la plata se le hace sal y agua, usted que trabaja y trabaja y nunca puede salir adelante, a usted le hago la cordial invitación. Señora madre de familia, deje de llorar, deje de sufrir, rompe ese mito negativo que tiene en su mente y encamine sus pasos aquí a mi consultorio, a mi oficina, donde estoy atendiendo, donde estoy haciendo los amarres, donde estoy haciendo los amarres temporales y eternos, donde estoy haciendo la limpia, los florecimientos, en mi mesa blanca, en mi mesa negra, en mi mesa roja, donde usted se va a despojar de todo lo negativo, de toda la influencia negativa, de todas las vibraciones negativas que tengas en tu cuerpo. El día de hoy vamos a curar aquellas llagas, aquellas heridas que tengas. Tráigame su familiar enfermo, venga con su hijo, su madre enferma, venga con mucha fe, porque para mí lo más interesante es su fe. En estos momentos voy a dar

0: a la casa de su mamá, no quiere saber nada conmigo, hermano. Dígame qué es lo que está pasando, qué es lo que está sucediendo. Se despide el hombre que quiere saber la verdad. Gracias, Víctor. Víctor, te llamas, hermanito de mi alma. Hermano, tú eres un hombre luchador, un hombre trabajador, un hombre muy responsable. Un buen padre. Un buen padre, un buen esposo. Pero mira cómo te pagan en estos momentos con el puñal del desprecio. Tu esposa, tu mujer, la madre de tus hijos. A la mujer por quien te rompías el lomo trabajando, luchando. Para sacar a tus hijos adelante, para que nunca les falte un pan que comer. A ella, ni a tus hijos. Hoy día te paga con el puñal del desprecio, hermano Víctor. Señor Víctor, su esposa se llama Esmeralda. Esmeralda se llama su esposa. Hoy en día la señora Esmeralda no quiere saber nada de usted. La señora Esmeralda ha tomado la decisión de separarse de usted. ¿Y sabe por qué motivo? Se ha enamorado de otro hombre. Se ha enamorado de su ex. De su ex enamorado que ella tuvo de colegio. Se ha encontrado él. Perdón, ella con él. En una reunión que tuvieron de promoción. Eso de las reuniones de promociones, que me voy a reunir con mi promoción, es una alcahuetería, hermano. Eso es una alcahuetería. Ahí nuevamente se vio y se ha topado nuevamente con el ex enamorado. Ahora ellos están muy enamorados. Ellos han vuelto a esa relación que tuvieron de jovencitos, hermano, y usted está quedando en el desprecio. Hermano, te pido que vengas inmediatamente, porque usted no es una mala persona, usted no es un mal hombre. Venga inmediatamente a mi consultorio, quiero hablar contigo personalmente. Te habló el mensajero de la paz y la tranquilidad. Yo soy Mario Aponte, la guaringa de Huancabamba, hermanos míos. En mí vas a encontrar la solución a tantos problemas que has tenido. Venga con mucha fe, encamine sus pasos. 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En la línea esotérica, queridos amigos, hermanos, del chamán de chamanes, queridos hermanos, soy Mario Aponte, de la guaringa de Huancabamba, junto con mi hermano José Aponte y la doctora Rosaura de los Milagros. Ya estamos aquí, haciendo limpias, curaciones, tratamientos, queridos hermanos, amarres eternos y temporales. De vino te vas a llevar mis palabras, te vas a llevar mis conocimientos.
1: ¿Aló? Tengo una llamadita telefónica en estos momentos. Mi querida y estimada señora, he detectado y he visualizado claramente a través del timbre de tu voz que llevas el bonito nombre de Marleni.
2: Y eso es la pura verdad, señor Jesús, que escúchame.
1: Señora Marleni, usted me llama porque quiere saber sobre un problema de su hija que está sufriendo demasiado.
2: Y eso es la pura verdad.
1: Su hija se encuentra con un problema de salud. Ella ha sido abandonada por su esposo. Ella ha tenido muchos problemas en su vida y en estos momentos se encuentra postrada en una cama. Usted, hermana mía, viene siguiendo la palabra de Dios. Eres de otra religión, no eres católica.
2: Yo soy cristiana, en tus palabras, señor.
0: ¿Cómo te sientes en estos momentos, hermana de mi alma, al escuchar la voz de Mario Aponte, al escuchar la contestación de Mario Aponte en estos momentos, hermanita de mi alma?
2: Bendito sea Dios, la fuerza poderosa, digna seamos de ti, señor. Hermana, será como tú lo escuchas en sus clamores, señor, por la gente humilde y pobres. Fe, que el Espíritu Santo baje a sanar y a liberar con el hermano.
0: Dios mío,
2: ten piedad. Apiádate de nosotros, pobres. Así.

0: me ves, Padre, soy tu camino, soy palabra. Pero tú levantas con la pobreza, nos pones la verdad de los hermanos para podernos ayudar en este momento. Tú, Señor, serás la misericordia de Dios.
1: Estimada señora, hemos detectado en estos momentos a través del timbre de su voz que usted es una persona buena, una persona caritativa, una persona que no le ha hecho mal a nadie. Mi estimada señora, su hija se encuentra muy delicada de salud, ella tiene la edad de 31 años, pero se metió con un hombre casado comprometido. La mujer de este hombre ha sido quien la ha malogrado, quien le ha hecho daño, maldad, brujería. Muchas gracias por llamarme al teléfono. Muchas gracias por tu llamadita telefónica y te pido que vengas urgente a mi consultorio. Yo sé que eres de otra religión, no eres católica, pero gracias a Dios en estos momentos las religiones evangélicas, los hermanos en estos momentos que me están escuchando, están reconociendo las curaciones aquí en esta ciudad, en esta linda ciudad donde me encuentro ubicado. 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Muchos hermanos me están llegando, muchos hermanos me están llamando por teléfono, mis hermanos de Chamaya, de Chiple, de Chontalí, de Cuica, de Matara, mis hermanos de Cabramayo, gracias mis hermanos allá en Cumba, en Bellavista, en Corral Quemado, en Puerto Ciruelo, mucha gente, señores, muchos hermanos, están llegando, familias enteras, están llegando de Jaén, de diferentes pueblos, diferentes distritos, caseríos, queridos hermanos. Única del internacional Mario Aponte y José Aponte, hermanos míos. 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Venga con mucha fe, queridos hermanos, porque para mí lo más interesante y lo más importante es tu fe. Yo a través de tu fe voy a transformar ese dolor. Por eso quiero que anoten esa única dirección donde yo estoy atendiendo, donde se encuentra la Hermandad Internacional, queridos hermanos, donde se encuentra Mario Aponte y José Aponte, queridos hermanitos míos, ayudando a tanta gente pobre, a tanta gente humilde, a tantos hermanos que sufren. Deje de llorar ya, deje de sufrir, queridos hermanos. Hoy día se encuentra un verdadero huancabambino. Hoy día está el chamán de chamanes, queridos hermanos, el patriarca del curanderismo, el hombre de las manos milagrosas, Mario Aponte y José Aponte, queridos hermanos, que estamos en esta bella ciudad atendiendo. Hermanitos míos, sigue ingresando los mensajes de texto a mi celular, sigue ingresando las llamadas telefónicas a cada momento, y en breve momento déjame escuchar una llamadita telefónica y vamos a darle contestación, queridos hermanos. Seguimos dándole contestación a los mensajes en la que dice, hermanito, te saludo muy atentamente, te felicito por tu lindo programa. Yo quiero que usted me ayude y me diga toda la verdad, hermano Mario Aponte. La verdad, hermanito Mario Aponte, yo quiero que usted me diga qué es lo que está pasando, qué es lo que está sucediendo en mi vida. Yo me encuentro muy desesperado. Yo me encuentro muy desesperada, hermano Mario Aponte, porque mi enamorado me ha dejado, mi novio me ha dejado. Supuestamente él se iba a casar conmigo, pero de noche a la mañana... mañana desapareció, no sé qué sucedió. Algún cuento le metieron en la cabeza. Hermano, ayúdeme por favor, estoy muy desesperada. Atención, atención a la persona que me escribe este mensaje de texto. Mónica, ese es tu nombre, hijita de mi alma. Naciste en Cajamarca. Eres cajamarquina, estás viviendo en esta bella ciudad en estos momentos. Te enamoraste perdidamente de un hombre de la ciudad de Chiclayo. David se llama. David se llama este señor. El hombre que estuvo en amores contigo. El hombre que te ha dejado embarazada en estos momentos. Yo quiero que usted inmediatamente se acerque a mi consultorio. Que yo tengo la solución, hermanita Mónica. Yo tengo la solución, Mónica, para este problema. Yo quiero que venga inmediatamente. Hermanos de mi alma, recuerden, queridos hermanitos de mi alma, que Mario Aponte, que vengo directamente de la Guaringa de Huancabamba, estoy aquí, señores, para ayudarte, para quitarte la venda de tus ojos y conozca la verdad en el mundo en que vives. Porque así como existe un Dios en el cielo que todo lo ve, señores, si todo lo sabe, también existe la maldad en la tierra. Porque el día de hoy estoy realizando extraordinarias limpias en cuerpos enfermos, queridos hermanos. Levantamiento de suerte, maravilloso baño de florecimientos, sanaciones y curaciones eternas. Amarres eternos, queridos hermanos, y temporales. También estamos haciendo amarres fuertes de amor para traer, queridos hermanos, al ser amado, a la persona que tú amas. Hasta la persona muy distante de tu lado. Yo te la traigo, querido hermano, solo con una prenda o una foto. O dígame el nombre completo de él o de ella. Unión de parejas 100% efectivos. 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Contamos con mucho secreto esotérico para poder sacar adelante. Quizás estés llorando, estés sufriendo tristemente. Quizás tu vida en estos momentos se ha convertido en una vida de sufrimientos. Estás saboreando el pan amargo de tanta tristeza y de tanto dolor. Señora madre de familia, usted que en estos momentos llora tristemente porque el esposo la ha abandonado, la ha dejado con la carga de todos los hijos y tiene que romperse el lomo trabajando para poder darle sustento diario a esas pobres criaturas. Dramas tan tristes, queridos hermanos, que da tanta pena de ver tanta gente como me está llegando de diferentes pueblos, de diferentes ciudades, queridos hermanos. Está llegando mucha gente en busca de una ayuda, en busca de un medicamento. Hermanos enfermos que están llegando, hermanos enfermos de la próstata, hermanos con ataques epilépticos, hermanos enfermos con enfermedades raras desconocidas, hermanos que me dicen: hermanito, yo ya he recibido promesas, ya me he ido de un lugar tras otro lugar para ver si regresa mi pareja a mi lado, pero solamente he recibido engaños y promesas. Promesas que nunca se llegaron a cumplir. Pero vengo donde usted como última esperanza. Pero gracias a Dios, mucha gente hoy día está testimoniando, está agradeciendo públicamente, porque ellos han sido curados. A ellos le hemos devuelto la felicidad, la tranquilidad en el hogar. Le hemos devuelto, Señor, la salud. Le hemos devuelto la mujer o al hombre que ama y quiere. Porque esa es mi meta, queridos hermanos, ayudar a una persona, darle ayuda, sacarlo de este calvario, este sufrimiento que está viviendo en estos momentos, dramas tristes que da tanta pena, queridos hermanos. De ver a tantos hermanos, hombres trabajadores, luchadores, hombres responsables en el hogar, señores, ser engañados, ser traicionados, humillados, ultrajados al dolor, al sufrimiento. Y ahí tienen que estar los pobres atrás de la mujer que aman y quieren. Hermanos míos, dramas que da tanta pena. Por eso el día de hoy, aquí estoy, quiero que anote esta única dirección donde usted va a recibir las aguas místicas, las aguas sagradas, los baños de florecimiento, queridos hermanos, para salir adelante, para poder recibir la ayuda, queridos hermanos, de tan afamados profesores de las ciencias ocultas. Yo soy Mario Ponte. De mí no te vas a llevar mis palabras, Señor. Te vas a llevar mis grandes conocimientos en las ciencias ocultas. Te vas a llevar, Señor, los remedios que estoy entregando. Porque mi meta es ayudar, sanar, curar a una persona. Dale la protección a través de mis conocimientos, hermanito. 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

¿Qué tal, qué tal, qué tal? ¿Cómo están, gente? ¿Qué tal, cómo está mi gente hermosa, mi gente bonita, mi gente fanática, así fanáticos en la número uno, doble J Radio? ¿Qué tal, cómo están? Bienvenido, señor, a todo ese público maravilloso que desde muy temprano escucha la radio, todo el día, algunos. Recientemente conectándose por ahí un saludo especial, el aprecio y cariño para cada uno de ustedes. Muchas gracias. Ya tenemos esa gran oportunidad de estar nuevamente por aquí por el estudio de la radio. Y vamos a acompañarte unos instantes de buena alegría, buenos éxitos, buenas canciones para todos sus amigos, toda la gente maravillosa que escucha la radio en diferentes lugares, diferentes sitios, de todo el ámbito de nuestro distrito de Guarango. ¿Qué tal? ¿Cómo están? Bienvenidos y muy buenas tardes. ¿Qué tal? Lunes impresionante, primer día de semana. ¿Cómo lo están pasando? ¿Cómo lo iniciaron esta bonita semana? ¿Cómo lo iniciaron este bonito lunes 7 de septiembre? Y empezamos el mes de septiembre, ¿oh? Mes de primavera. Gracias a la gente que escucha la radio. ¿Qué tal? ¿Cómo está? Empezamos el programa. Mi nombre es Rojitas, como siempre. Vamos a acompañarte con lo mejor de la música. La única radio siempre que te hace divertir es WJ Radio. No hay más. Esa canción se llama Un Día Más, Zafiro Sensual. Primicia 2026, andamos aquí a través de WJ Radio.

0: Tremenda canción de tremendos éxitos para todos nuestros amigos que estén escuchando la radio en esta tremenda hermosa tarde. Un saludo muy especial grande para todos nuestros amigos de diferentes lugares. Gracias por escucharnos. Ay, primo, otra vez se fue la luz. Primo, ya no puede ser con esta luz, oye. Otra vez se fue la luz, mano. Electrocortes ya no tiene sacado la paciencia. Pero bueno, muy buenos días, un saludo muy especial grande para todos nuestros amigos, a la gente hermosa que esté escuchando la radio esta tremenda hermosa tarde. ¿Qué tal, señor, señora? Los que ya cenaron por ahí, gracias por escuchar. Gracias, ya cenaron. Que los que están cenando ya se quedaron sin luz. Ahora tanteando. Saludos grandes para todos nuestros amigos, la gente que está escuchando la radio. Gracias, mi gente bonita, vamos con música. Esta es la doble J Radio, siempre.
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